aquí se siente gozo. Verdaderamente aquí hay gozo. Oh, es como un río. Es como un río.

Vamos entonces con esto que se llama No Puedo Olvidarme, de lo más reciente, que esto que estará en este nuevo acetato, y es del hermano Ezequiel León. No Puedo.

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1: Vamos entonces con esto que se llama No Puedo Olvidarme, de lo más reciente, que esto que estará en este nuevo acetato, y es del hermano Ezequiel León. No Puedo.

Lo cantamos de nuevo, hermanos. Vamos a cantarlo todos. Pero ¿sabe qué? Todos están cantando bien feliz, bien contentos. Pero hay uno que otro que se ve bien triste. Vamos a cantarlo. Vamos a gozarnos. A ver, y también levante las manos bien alto. Ándele, levántela todos, todos, todos. 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

Dios les bendiga, buenos días, bendiciones para todos y cada uno de ustedes. Feliz viernes, fin de semana. Ya este día viernes ya casi estamos por terminar la semana y muy cerca ya de terminar el mes de junio. Se está yendo muy rápido estos meses, amados hermanos. Este año es increíble cómo estamos ya a mitad de año ya, ¿sí? Bueno, le saluda su hermana en Cristo, Esperanza García, desde la ciudad de Reynosa, Tamaulipas, acá en México. Gracias al Señor, hoy nos ha permitido venir, amados hermanos. Gracias al Señor, Él es bueno con nosotros. Gracias al Señor porque hoy nos levantamos muy temprano. Gracias al Señor. De Él vienen nuestras fuerzas, amén. Bendiciones para todos. Vamos a poner este tiempo en sus manos. Recuerde que hoy viernes las grandezas de nuestro Dios está con ustedes. ¿De qué se trata este día viernes aquí? Bueno, aquí usted puede compartir un testimonio de lo que Dios ha hecho en su vida, de lo que Dios ha hecho tal vez en su familia, algo que ha sucedido en su vida de tal forma que usted quisiera contarlo. Bueno, aquí estamos para darle ese lugar por medio de... Usted puede llamar a la línea 8999-25-9213. Amén. Llámenos, aquí estamos para atenderle. Gracias al Señor por este ministerio radial de Cristo el Camino a la Vida. Le damos gracias al Señor por ya 27 años. Ya estamos casi muy cerca de celebrar los 28 años, que es en el mes de septiembre. Y gracias al Señor que Dios me ha permitido estar aquí desde el año 2020. Entonces, pues ya tenemos aquí un ratito. Gracias a Dios, Él nos lo ha permitido, amado hermano. ¿Y qué le puedo decir? Han sido, y le doy gracias a la pastora Rosy también por esa confianza que ha tenido en mí de... Pues ahora sí, de confiar en mí y soltar los micrófonos, amados hermanos, porque no se puede soltar. Ahora sí, esto es un púlpito, es como en una iglesia. El pastor es siempre muy cuidadoso de las personas que van a subir al altar y van a compartir la palabra. Eso es muy celoso, hermanos, es algo de mucho celo. Nuestra vida en Cristo debe de ser una vida muy celosa, hermanos, muy celosa, muy cuidadosa, muy responsable. Dios le bendiga, mi hermano Ramiro, qué gusto saludarle. Le envío un fuerte abrazo, muchas bendiciones. Dios es fiel, ¿verdad, mi hermano Ramiro? Ya tenemos un buen rato de no mirarnos. Si nos miramos fue por aquella ocasión, ¿verdad?, de aquel fallecimiento de su padre. Me recuerdo que fue la última vez. Y bueno, amados hermanos, qué privilegio. Y le decía que yo le doy gracias a la pastora Rosy Carrizales, ¿verdad?, que es la directora general de esta radio, en ausencia ya de su esposo, el pastor, que él desde el 2020 precisamente él partió con el Señor. Y bueno, Dios puso ese sentir en el pastor antes de él irse, ¿verdad? Qué cosas, hermano. Yo me quedo sorprendida, mi padre amado, cómo él abrió esa puerta y usó a su siervo antes de levantarlo. Abrió esta puerta, hermano. Yo no conocía, yo no sabía, pero bueno, Dios sí lo sabía. Y yo, hermano, me inclino, me humillo a mi Señor. Yo me deleito en Él. Yo ayer platicaba con una amiga y hermana en Cristo, una pastora, la pastora Lupita. Yo le decía, hermanos, y les digo a ustedes, qué privilegio es que nuestro Dios haya puesto sus ojos en nosotros.
que de Él, hermanos, porque de Él viene la salvación. Él es el que provoca el que nosotros vengamos a sus pies. Él es el que convence nuestro corazón de pecado, de esa necesidad de tenerle. Es Él. Aquí no hay mérito humano, no lo hay. Entonces, yo les invito, si hoy usted siente un sentir en su corazón de buscar a Dios, hágalo. A la una vamos a entrar a la radio y ahí hay un alcance también a través de la radio a las personas precisamente, ¿verdad?, que escuchan por la radio. Y Dios nos usa, hermanos, para que esas personas que tal vez, mire, una vez me pasó, ahorita vamos a orar, estamos en el tiempo del Señor. Me tocó una ocasión, hermanos, que pude conocer un matrimonio que ellos escucharon el mensaje de la palabra de Dios a través de la radio. Dice que él ni iba a una iglesia, ¿sí? Él iba manejando, él venía de su trabajo, él venía con muchos problemas, había tenido pues algo fuertecito en su trabajo. Y dice que él venía manejando y prendió la radio. Y de esas veces que ellos llaman casualidad, que no lo es, bueno, ahí fue donde él puso esta estación de radio a través de la 94.7. Y él comenzó a escuchar la palabra. ¿Por qué le cuento esto? Porque si usted siente en su corazón un sentir de buscar a Dios, ya, y créame, hermano, que aunque no lo sintamos, esa es la palabra del día de hoy. Él habla en medio del silencio. ¿Sabes que la inspiración es en el silencio? ¿Sabes que el Espíritu Santo te va a inspirar cuando estás en silencio, cuando no hay nada? Así es esto. Así es la hermosa convivencia del Espíritu Santo con nosotros. Dios le bendiga a mi hermana Erika Cabrera. Dios le bendiga. Le mando un fuerte abrazo, hermana. Tengo mucho también que no la veo. Le mando un fuerte abrazo a usted y a Dana, su hija. Me saluda su mamita, me saluda toda su familia. Es un gusto tenerle aquí. Es un gusto tenerle, mi hermano Ramiro, aquí. Es un gusto de verdad tenerles aquí, mi hermana Rosy. Gracias al Señor. Lorenzo, Lencho, le conozco así. Me da gusto que estés aquí. Quédate, escucha la palabra. Dios habla en medio del silencio, hermanos. Ese es el tema del día de hoy. Esa es la palabra inspirada. Mira, hermano, cuántas veces nosotros a veces necesitamos la dirección, siempre, ¿verdad? Pero hay veces que tal vez sintiéramos que Dios está en silencio, que Dios no dice nada, que no me responde, acaso ya se olvidó de mí, acaso no quiere ya usar mi vida, y vienen pensamientos, hermano, pero aún en medio del silencio, oh Señor, Él en el silencio observa. Él en el silencio escucha. Él en el silencio, hermano, nos prueba. Hago estos espacios de silencio para que usted se dé cuenta que en el silencio, hermano, no pasa nada, no se escucha nada. Y que tenemos que aprender, hermanos, a guardar silencio. Siempre queremos estar hablando, siempre queremos estar haciendo algo, siempre queremos estar en movimiento. Y hermano, Dios a veces nos tiene que permitir o llevar a meternos, hermanos, a ese espacio de silencio, donde nosotros podamos escucharle, porque Él habla en el silencio. ¿Sí? Entonces quédate conmigo, quédate en este espacio. Vamos a orar, vamos a clamar al Señor, vamos a darle gracias, hermanos, por su bondad. Yo les extiendo siempre cuando yo puedo y Dios me da esa gracia de invitarles a la iglesia, de invitarles a buscar a Dios, de invitarles, hermanos, que no decaiga nuestro ánimo, que sigamos buscando a Dios. En medio de tantas cosas que podemos ver en este mundo, usted, gracias a Dios, podemos ver. Usted abre sus ojos y usted está con sus ojos abiertos y mira una multitud de cosas en movimiento a su alrededor. Sus oídos están abiertos y usted está escuchando una multitud de sonidos a su alrededor, de todo tipo.
¿Por qué hoy Dios, hermano, nos está hablando que Él nos habla en el silencio? Que Él nos dirige en el silencio. Cuando nosotros guardamos silencio, cuando esperamos que Él hable, amados, sí, nosotros siempre queremos estar hablando, hablando, hablando. El día de ayer, que estaba orando, hermanos, yo le he dicho en repetidas ocasiones a mi padre que a mí me gusta adorarle. Cuando voy y vamos a orar, no siempre es pedir, no, deleítate en Él. Deleítate en Él, piensa en Él, deleítate en Él, adórale, agradécele, da espacio que Él pueda inspirarte en tu mente, en tu corazón. Y hermano, y comienzas a conectarte con Él en el Espíritu, sin hablar a veces, de verdad. Aun cuando está uno en silencio, nosotros estamos hablando con el corazón a Dios. Porque Él aún en nuestros pensamientos, Él nos conoce. Amén. Dios le bendiga también aquí. Por aquí nos están mandando un recordatorio, amados hermanos. Viene el 29 aniversario. Es 29. Oiga, y ando con el 28, pastora. Válgame mi Dios. 29 años, amados. Va a cumplir esta radio ya. 29 años. De los cuales, hermanos, pues voy a tener entonces, no, yo llegué en el 2020, creo que estaban cumpliendo 24 años o sí, entonces yo voy a cumplir 6 años, estaban cumpliendo 23 años, ya me acordé, 23 años, yo voy a tener aquí 6 años, gracias al Señor. Que Dios ha sido fiel con nosotros, ¿verdad? Dios es bueno, hermano. ¿Cuántos proyectos usted tiene en su vida? ¿Qué anhelos tiene en su corazón? Mi hermano Ramiro, por ahí deme el dato si todavía tiene su taquería. Por ahí mándenos la dirección para, oiga, a ver cuándo se me hace ir a comerme esos taquitos al pastor. De verdad que esos tacos son inigualables, hermanos. Esas salsas que ellos hacen. No, hermano, no hay. Aquí en Reynosa no hay porque ya se fueron para allá. Ellos eran de aquí, de Reynosa, ¿verdad, mi hermano? Ramiro, su padre de él, el señor Refugio, Don Cuco, muy, muy famoso, los tacos de Don Cuco ahí en la Aerón Ramírez. Uy, por años estuvo ahí esa taquería, hermano. No, hermanos, yo puedo recordar esos tacos y esa salsa ahí. Wow, mis respetos, que son sazones únicas, sí, son inigualables. Gracias al Señor, que son los dones que Dios nos ha dado. ¿Qué le parece, mi amado hermano, amigo, familia que están por aquí? Ahorita vamos a estar compartiendo la palabra, vamos a estar también poniendo unos cantos. Vamos a, por ahí, le voy a hacer una pregunta a la pastora Rosy, yo creo que está escuchando. Cuando tengo el micrófono, pastora, ahí disculpen, que pida instrucciones que no está aquí, ya que me den la instrucción. También se sube, aparte del botón rojo, se sube el botón azul del micrófono, por ahí mándenme el mensajito. Y bueno, mis amados, vamos a darle gracias al Señor, vamos a poner este espacio en sus manos, que de antemano, hermanos, muy, muy temprano, bueno, ya estuvimos en la presencia del Señor orando, clamando a Dios y pidiéndole de su dirección, ¿verdad?, para que Él sea con nosotros. Y bueno, le cuento que este fin de semana, mañana sábado, vamos a ir a la ciudad de Río Bravo a compartir la palabra, un servicio de mujeres. Y que bueno, les pido de sus oraciones, que Dios use mi vida, que Dios alcance esas siervas, esas mujeres que, bueno, Dios sabe, ¿verdad?, cómo van a ir, algunas cargadas, trabajadas, pero como dice el Señor, vengan a mí, que yo las haré descansar. Y así eso es para todos, ¿verdad? No es
No, el Señor no hace acepción de personas. Él, para todos, Él está siempre, siempre dispuesto. Y bueno, vamos a orar. Mientras tanto, incline su rostro si usted puede. Vamos a poner este tiempo en las manos de Dios y su vida también. Quiero orar por usted, los que están aquí en este momento. Quiero orar por su familia. Quiero orar. Vamos a orar, amados hermanos. Vamos a poner esa reverencia, ¿verdad? Esa humildad delante del Señor. Decirle, hermanos, que si estamos aquí es por Él. ¿Dónde estaríamos? Si no fuera por Él, ¿dónde estaría usted? ¿Dónde estaría? Tal vez ya no estuvieras, imagínese usted. Yo no hablo solamente que tal vez estaríamos en el mundo. Tal vez ya no estaríamos en esta tierra y estuviéramos en un lugar, hermanos, de tormento. Nosotros tenemos que aprender a valorar lo que Dios ha hecho, hermanos, y lo que sigue haciendo por nosotros. No des por hecho de que te va bien, de que estás bien, de que todas las cosas, hermanos, de un momento a otro pueden cambiar. Hace poco, el día de ayer, sí, ayer, sepultaron a un hombre que él era un hermano en Cristo, ¿verdad? De 44 años falleció. De la noche a la mañana, él se desmaya, lo internan, y en una semana él ya no está. Entonces, vamos a aprovechar el tiempo, hermano. Vamos a aprovechar el tiempo. No demos por hecho de que tendremos años, sino porque no los deseemos tener los años. Claro que sí, yo quiero vivir muchos años. Yo creo que usted también. Pero, amado hermano, nosotros debemos de poner cada día esa, ¿cómo se puede decir? Ese interés, esa prioridad de buscar a nuestro Dios, hermano. De buscarlo, de no cansarnos de buscar su presencia. Amén. De no cansarnos de hacer las cosas que a Él le agradan. Mire, porque a final de cuentas, los que somos bendecidos somos nosotros, ¿cierto? Entonces, por ahí vamos a pedirle también yo le voy a pedir a usted que está ahí, si usted tiene una necesidad ahorita y usted quisiera que se orara por usted, háganoslo saber. Vamos a comenzar a orar. Mientras, en lo que les doy un minutito, pónganme por ahí alguna necesidad que tengan. Estuvimos orando por el señor Carlos, no sé si alguien lo recuerde. A él los médicos habían dicho que le iban a apuntar a ¿cómo dice? Amputar su brazo. Era su brazo izquierdo, creo. Pues, ¿qué les digo, hermanos? Gloria a Dios. Dios se manifestó de una manera maravillosa y el señor Carlos está respondiendo al tratamiento y ya no le van a amputar su brazo. Y yo me siento muy, muy, pero muy contenta. Me siento gozosa y agradecida con Dios. Porque Él, amado hermano, Él escucha nuestras oraciones. Él escucha nuestras oraciones. Él sabe de lo que usted tiene necesidad, las situaciones que pasamos, a veces muy en lo íntimo, hermano, situaciones que nadie, tal vez nunca se van a enterar, solamente Dios y usted. Pero si no fuera, amados hermanos, por Él, ¿qué sería de nosotros? Vamos a... Mi hermana Mireya, Dios me la bendiga, dice bendiciones, hermana. Dios me le bendiga a mi hermana Mireya. Mi hermana Mary García de Washington también ya está aquí. Dios me la bendiga. Por aquí estamos en la pantalla checando sus mensajes y en el celular. Y ahí por ahí estuvimos, dice mi hermana Mary, dice buenas tardes, mi hermana Esperanza. Dice amén, gloria a Dios por restauración del tratamiento de nuestro hermano. Ok, muy bien. De su esposo, mi amada hermana. Sí, le hago esa pregunta. Gloria a Dios. Estoy mandando mensajitos. ¿Sabe que este fin de semana? No, fue el lunes.
fue el lunes que estuvimos en urgencias aquí en Reynosa.

Diga, bienvenida, que estás aquí. Erika también, ya están aquí, Dios me las bendiga. Les voy a pedir, amadas hermanas y mis hermanos, que ustedes participen conmigo. Vamos a enriquecer esta plática, esta enseñanza, esta palabra hermosa de parte de Dios. Quiero que usted me diga qué es lo que le ha hablado Dios en el silencio. ¿Cuándo se ha manifestado el Señor? En el silencio. Sabemos que en todo momento, ¿verdad? Pero, ¿qué es lo que ha hecho Dios en tu vida? Cuéntame. Dios me contestó con una petición para mi hijo. Dios me escuchó cuando iba a ser operada, estaba enferma. Den un testimonio, hermanos, que las personas que estén aquí estén mirando lo que Dios está haciendo en nosotros. Amén. A mí el Señor me sorprendió este fin de semana que fuimos ahí a urgencias. ¿Cómo Dios, hermano, le habló a ese muchacho? Él se llama Cristian Estrada. Él trabaja en la farmacia que está enfrente de urgencias de aquí de Boulevard Hidalgo en el IMSS. Es un muchacho, hermanos, que... Bueno, mire, hermano, le cuento hasta los detalles porque yo quiero que usted vea cómo en los pequeños detalles son tan grandes, porque en la farmacia me decían ahí no sacan copias, y a mí me urgían copias para mi nuera para que le dieran incapacidad, y ya era de noche, hermano, ya eran casi las 10 de la noche, no había papelerías y ella necesitaba esas copias porque si no, no se le iba a extender la incapacidad. Voy, hermano, yo dije, Señor, yo iba, ya empecé a comprar unas cosas, le dije, ¿sacan copias? Dijo, no sacamos copias, dijo, aquí atrás hay una papelería, pero yo creo que por la hora ya está cerrado. Y Dios, hermano, tocó el corazón de este joven. Dijo, si quiere yo se la saco, dijo, no debemos, dijo, nos regañan, dijo, pero se las voy a sacar. Dijo, démela, y le dije, lo que pasa que no traigo la credencial, la traigo en el teléfono, y así, y dijo la muchacha, dijo, a lo mejor no se va a poder entonces, y el muchacho, no, dijo, le voy a mandar mi WhatsApp y por ahí mándeme la imagen. Miren, para final de cuentas, hermanos, mi padre amado me dio las copias que yo necesitaba, y que ahí me las dieron, y que no debían dármelas porque ellos no estaban... no debían hacerlo, pero Dios me las dio a través de ellos, a través de ese joven, y platicando les empecé a decir lo que mi padre hacía con mi vida, y ese muchacho se quedó tan contento, hasta puso ahí como un recordatorio que hoy a la 1:00 p.m, porque le dije que salía por la radio a la 1:00 p.m, puso ahí el recordatorio para escucharme. Hermano, cuando fui al IMSS la otra vez también conocí a mi hermana Sonia, que aquí se está conectando ya también. Entonces, amado hermano, yo le digo, y venía en el camino pensando, cada vez más crece y crece y crece el número de nuestros hermanos en Cristo. ¿Verdad, mi hermana Alma San Martín? ¿Usted se imaginaba que iba a tener tantos hermanos en Cristo? ¿Verdad que no? Y Dios nos sorprende, hermano. Cada vez conocemos más y más personas de lo que Dios, hermanos, está haciendo en la vida de la gente, cómo Dios nos lleva a conocer a la gente, amén. Y bueno, ya está aquí un testimonio, y mi hermana Mireya, saluditos a mi hermano Eric Ramiro Mendoza, Dios le bendiga, qué gusto tenerles por aquí. Ellos son un matrimonio hermoso que ha llegado a la iglesia, Erika y mi hermano Eric. Oiga, hasta en el nombre se acomodaron. Eric y Erika. Son un matrimonio de bendición. Están, no, hombre, hermano, se miran bien, bien entregados al Señor. Ya, Dios está haciendo cosas maravillosas. Erika, bueno, yo la conocí de niña, fui su maestra. Y hoy, bueno, ya verla formar una familia, qué lindo. Dice mi hermana Mireya Cayetano Amador, hermanos, dice, hermana, tengo varios testimonios y he visto la mano de Dios en mi vida y en mi familia, y a pesar de lo que he pasado, sigo firme y amando cada día a mi Señor Jesucristo. No sé

ni por cuál contarle. Así es. Mi hermana Mireya, bueno, ella es mi hermana de ahí, de la iglesia en la cual nos congregamos, y pues conozco su vida, ¿verdad? Parte de su vida, claro que no la conozco toda, ¿verdad? Pero lo que se ha dado en testimonio, son testimonios, hermano, del poder de Dios, de fortaleza, de ánimo, de consuelo. Ella es lo que ha recibido de parte de Dios. Una mujer que se ha mantenido firme, hermanos, en medio de batallas. Uf, yo creo que son de las más fuertes que puedan haber, que podamos pasar en esta tierra, y es que un hijo nuestro parta. Y mi hermana se ha mantenido firme. Ella no se ha soltado de la mano de Dios. Dios no la ha soltado. Gracias, Dios, por mi hermana Mireya. Y ¿qué sería, hermanos, si no estuviéramos tomados de la mano de Dios? Usted debe de aprender que usted no vive una religión. Usted vive una relación. Usted tiene una relación con Dios, una relación con su Padre Celestial, una relación, hermanos, con su Salvador, con el Espíritu Santo. Usted debe de hablarle al Espíritu Santo siempre. El Espíritu Santo es Dios. Cuando usted venga hacia acá, platique con Él. Cuando va en el camino, al trabajo, donde usted esté, platique con Él, cántele. Es algo hermoso, hermano. Es algo maravilloso. Dice mi hermana, voy a estar leyendo sus mensajitos por aquí en lo que entramos a la radio. Mándenme sus mensajes de testimonios que tengan, algo de lo que Dios ha hecho en sus vidas, para estarlo contando aquí al auditorio. Aquellos que nos están escuchando a través de Simple Radio, Dios les bendiga. Esta es el programa de los viernes, Las Grandezas de Nuestro Dios. Les saluda, me presento nuevamente, su hermana en Cristo, Esperanza García, desde la ciudad de Reynosa, Tamaulipas. Qué gusto que estén por ahí. No se vayan, vamos a estar siguiendo el compartir la palabra de Dios y la palabra que Dios nos ha inspirado, hermano. ¿Sabe dónde se inspiró? En el silencio, porque Dios habla en medio del silencio, ¿verdad, mi hermana Mireya? Hay momentos, hermanas, donde hermanos, amigos, familia, que solamente estamos gimiendo, no salen palabras, y ahí en el silencio Dios está consolando. Ahí en el silencio Dios te está levantando, te está restaurando. Ahí donde te quedaste en silencio ya no sabes qué hacer, no sabes qué decidir, no sabes cómo actuar, no sabes ni cómo le vas a hacer por lo que estás pasando, y tú guardas silencio y solamente clamas a Dios en silencio, aún ahí el Señor te responderá. Él estará ahí contigo en la angustia, así lo dice Él, y Él lo cumple, hermanos. Él cumple sus promesas. Seguimos leyendo los mensajitos. Dice mi hermana Alma San Martín, dice Dios, hermana, dice Dios es maravilloso y cada día le doy gracias por permitirle un año más de vida a mis gemelos. Ayer, mira qué lindo, cuántos años cumplieron mi hermana Alma, sus niños, qué hermoso. Son gemelos, hermanos, son igualitos. Tienen que serán unos 6 años, 7 años. Y Dios los ha guardado. Ellos también son una familia, hermanos, que llegó a nuestra iglesia. La hermana Alma, su esposo, su hija, sus hijos. Mira, hermano, sabe dónde Dios se mueve. Sabe dónde Dios se manifiesta en medio de la tribulación. En plena pandemia, yo me recuerdo a esas familias que llegaron a nuestra iglesia. Mi hermana Rosy Cayetano, mi hermana Magda llegó, mi hermana Juani Álvarez. Ellos llegaron en pandemia, hermanos, y eran familias completas. Eran familias que hasta el día de hoy el Señor los ha ayudado. 7 añitos, vamos a ponerle las mañanitas. Están en la escuela sus niños, mi hermana. Dígamelo, hágamelo saber. Como quiera, le vamos a poner las mañanitas a los gemelos. Mándeme sus nombres, hermana, de los niños, para orar por ellos. Vamos a llevar este programa en el tiempo de Dios. No nos vamos a desesperar. Oiga, tenemos tiempo. ¿Para qué correr, verdad? Mándeme el nombre de sus niños, hermana.
vamos a orar por ellos y vamos a ponerle las mañanitas. Sí, hay muchas mañanitas aquí, de los que tenemos aquí en la computadora. Y vamos a ponérselas para que ellos, tal vez están en la escuela, pero bueno, para felicitarlos. ¡Monse! ¡Ay, mi Monse! Un fuerte abrazo, te amo, hermosa. Les extraño, pero sí, un montón. Decía mi hermano, platicaba con mi hermano César, es un hermano en Cristo de Italia. Y estamos platicando mucho acerca de esto de los mensajes que nuestro Padre nos da a través de los sueños. Y le mandé una palabra, ya mero. Y me dice, hermana, pero dice, ¿mero qué es en México? Dice, no entiendo. Le digo, bueno, mero es pronto, o sea, ya pronto, ya mero. Dice Lencho, gracias Lorenzo por estar ahí participando. Dice Lorenzo Ríos, muchas felicidades a los gemelos. Ya ve, mi hermana, qué bonitos hermanos que estemos aquí participando, unidos en armonía como hermanos en Cristo, familia que somos. Y bueno, voy a preguntarle a la pastora Rosy, ¿cuáles mañanitas son la de los niños, hermanos? Porque gracias a Dios tenemos muchísimas mañanitas ahí, pero no todas son de niños, unas son ya de grandes. Entonces quiero a ver si encontramos las mañanitas de los niños. Dice mi hermana que ella está trabajando, ¿verdad? Está trabajando mi hermana. Vamos a pedir esa información a ver si nos llega. Platíquenme, hermanos, aquí estamos comentando los mensajes. Le digo algo que no le incomode el silencio. Yo le digo algo. En la iglesia, hermanos, cuando se hace un silencio es donde se aprovecha para glorificar el nombre de Dios y que no se quede en una pausa ahí. Y gloria a Dios y aleluya, amén, Padre Santo, te adoramos. Que ese silencio, hermano, se llene de la adoración a Dios, amén. Cuando usted esté en ese tiempo de angustia, en ese tiempo, y aún de felicidad, hermano, yo le he dicho a mi Señor, Señor, hazme sentir esa alegría, como cuando nosotros, hermanos, yo acabo de comer, así me pasa a mí. Me siento muy decaída porque ya es un poco tarde y no he comido nada. Y como, hermano, y se me va para arriba la pila y siento hasta una energía de alegría, así de gozo. Que digo, Señor, yo así quiero sentirme, Padre. Dame esa alegría. Dios me le bendiga a mi hermana Isabel Rubio. Dios la bendiga grande y abundantemente el día de hoy y cada día que nos podamos reunir aquí. Dios les guarde. Gracias por estar ahí, hermanos, también por compartir esta palabra. Gracias por estar conviviendo con nosotros. Gracias, mi hermana Rosy Cayetano, mi hermana Alma San Martín, mi hermana Mireya, mi hermano Ramiro. Gracias a todos y cada uno de ustedes. El día de ayer estuvimos por ahí transmitiendo lo que estábamos haciendo de comer. Oiga, y yo siento a veces que no me miran muchos y a veces, hermana, es que usted está bien rico el espagueti que estaba haciendo, hermana. Y yo ni las vi conectadas, pero después los ven, ¿verdad? Le dije, pero no fue con el propósito de antojarles, sino de compartir, hermanos, porque es bonito compartir. Joana, qué bueno que están por ahí. Síganme mandando mensajitos, hermanos. Mi hermana Rosy, un mensajito. Joana, ¿cómo estás? ¿Cómo te ha ido? Seguramente ese cabello ya necesita algo. Necesita estas manitas. Vamos a poner las mañanitas a nuestros cumpleañeros, a los gemelos. Vamos a poner hermano. Vamos a ver si esta es. Sí, vamos a poner estas felicidades en tu cumpleaños. Vamos para allá. Felicidades.

esas mañanitas están muy tristes, muy tranquilas. No, yo necesito unas mañanitas para mis gemelos y vamos a encontrarlas. Ahorita vamos a poner unas mañanitas bien bonitas, de esas bien alegres, y ahorita las ponemos, ¿ok? Mi hermana Alma, tengamos un poquito de paciencia. Oiga, hermano, cuando nosotros guardamos silencio, podemos escuchar cosas que no oímos. Sí le ha pasado. Sí se ha dado cuenta que cuando hace frío, se hace más el silencio. No sé por qué. No sé si se ha dado cuenta usted de eso. Que cuando hace frío, como que no sé, los pájaros no vuelan, los pájaros no cantan, no se escucha mucha gente y se oye silencio. Y le digo que cuando estamos en silencio podemos oír sonidos que no escuchamos cuando estamos hablando. Por eso Dios, hermano, quiere que guardemos silencio. ¿Sí? Al ratito vamos a leer la palabra, una historia muy conocida, pero de grande bendición, que viene a mi vida. Dice Joana Michelle Vega García, dice: bendiciones para ustedes y toda su familia, y ya me urge un cambio de look. Sí, ya. Ya desde qué mes tocamos ese cabellito, entonces ya hace falta. Bueno, ya hay más gente conectada, amigos, familia, qué gusto tenerlos aquí. Platíquenme, hermanos, platíquenme, no solamente yo soy la que habla. Mire, voy a guardar silencio. Quiero ver mensajitos ahí de ustedes. Manden felicidades para alguien, así como mi hermana Alma, mándele, platique con otra de su hermana que está ahí. Dice mi hermana Rosy: saludos, hermana Esperanza. Ándele, mi hermana Rosy. Hoy nos vemos, hoy viernes, hermanos, en la tarde en nuestra iglesia. Vamos a estar festejando a los papitos. Joana, te invitamos, de corazón te invitamos. Joana, lleva a tu esposo, llévalo, conózcanos. Por ahí te mando la ubicación. Hoy festejamos a los papás, hermanos. Esos sacerdotes, hermanos, que oiga, son incansables. Mi esposo, hermanos, ay, Dios mío. Desde que amanece hasta que anochece, a veces no llega ni a comer, está enfrente allá limpiando un terreno el cual Dios nos ha permitido tener. Y ahí anda, hermanos, arrancando hierba en pleno solazo. Ay, no, viene y empapado de su camisa, pero dice, él se pone, extiende sus manos y mira hacia el cielo y dice: el sol es mi amigo. Usted se imaginará con este calor. Ese hombre, hermanos, es de hierro. Y le doy gracias al Señor por su vida, por la salud que le da. Yo le voy a decir, hermana, amiga Joana, Osana Radio, bendiciones. ¿Entramos ya? Oh, pues son las 12:58 minutos aquí en mi teléfono. Por ahí mándenos decir, ya estamos al aire en Osana Radio, hermano Efraín Mayorga. Y hermanos, qué calores en Reynosa, esa humedad, hermano, que al momento estás bañado. Mandé a mi niño a las tortillas y llegó empapado, hermano, parece que le habían echado un cubetazo de agua. Bañado en sudor, mi criatura. Dios les bendiga. Osana Radio, dice, ya al aire por la 100.9 FM Radio Nueva Vida Reynosa, cubriendo el sur de la ciudad. ¿Qué tal, hermanos? Bendiciones para ustedes, bendiciones para todos. Este es el día que el Señor hizo, amados hermanos, amigos, familia, para que usted se goce, para que usted se alegre. Eche fuera toda tristeza, eche fuera, hermano, todo aquello que la congoja, aquello que la detiene. No, échelo fuera en el nombre de Jesús. Deleites en el Señor, alegres en Dios. Provoque, amado hermano, que el Espíritu Santo se manifieste en su vida. Sienta su presencia, permita que Él le hable. El Señor en esta tarde, amados hermanos, nos habla y nos hablará acerca de su palabra. Que a Él, hermano, aún en el silencio, Él habla. En el silencio Él está trabajando, hermano. Hay un canto bien hermoso, ¿sí? En medio del silencio, donde... Y no solamente el Señor se refiere a silencio cuando no hay un sonido. Él se refiere el silencio cuando usted no mira nada.
cuando solamente sigues mirando el problema, cuando solamente miras la tribulación, cuando solamente miras que no está sucediendo lo que ya debería haber sucedido, ¿por qué se tarda tanto el Señor? Y a veces le preguntamos, hermano, pero Él sabe, hermano, de qué manera. El Señor me traía a memoria, hermano, un texto cuando hablaba yo con Él. Que Él, hermano, no piensa igual que nosotros. Sus pensamientos no son los nuestros, ni nuestros caminos son los de Él. Hermano, dice su palabra que así como son altos los cielos de la tierra, así son sus pensamientos. Imagínese usted. Incalculable. Sus caminos, dice, son más altos que del cielo a la tierra. ¿Es eso, hermano? Imagínese usted. Entonces, ¿por qué nosotros nos afligimos tanto en querer ver las cosas que suceden a nuestra manera cuando no es a nuestra manera, es a la manera de Dios? Es de acuerdo a los pensamientos, al propósito de Dios. Es de acuerdo a lo que Dios me ha dicho que hará conmigo. Y si usted conoce la palabra, ahí hay un sinfín de promesas. Ahí hay un sinfín de palabra, hermana, que usted puede hablar para usted levantarse, para usted animarse, para usted llenarse de gozo. Para que esa sonrisa no falte en su cara, ¿sí? Les saludo ya en forma aquí en Hosanna Radio. Hermanos, estamos a 35 centígrados, parcialmente soleado, sensación térmica de 39. Gracias, Hosanna Radio. Ese es el clima que se está viviendo hoy aquí en Reynosa. Le saluda a su hermana en Cristo, Esperanza García, desde Reynosa, Tamaulipas, México, para toda el área del sur, de aquí de la ciudad y hasta donde alcance la señal, hermanos. Dios nos sorprende. Esa antena alcance más señal en el nombre de Jesús. Amén. Así que manténgase con nosotros. Este es el día que el Señor hizo. Este programa de los viernes se titula Las Grandezas de Nuestro Dios. ¿Por qué las grandezas de nuestro Dios? ¿Sabe que ese título mi padre me lo dio, hermanos, hace años? Las grandezas de mi Dios, eso es mío, eso es propio, eso es de usted. ¿Sí? Eso usted lo debe de hablar cada día y no olvidarse. Las grandezas de mi Dios, lo que Dios ha hecho conmigo, lo que Dios está haciendo conmigo y lo que Dios hará conmigo. Hable esa palabra para usted, para su familia, para su generación. Cuando usted ore, hermano, ore. Ore trayendo bendición a su casa, hablando de las grandezas de lo que Dios ya hizo, aunque no lo veas, hermana. Ten fe, aunque no haya sucedido todavía, esa fe te tiene que mantener firme en la roca que es nuestro Señor Jesucristo. Hermano, por eso el Señor nos dice en su palabra que Él no nos dio un espíritu de cobardía, de temor, de congoja, de angustia, de aflicción. Hermano, no nos dio eso. Él nos dio un espíritu de poder, de amor, de dominio propio. Ese gozo inefable que hay en nuestro corazón a pesar de la tribulación, hermanas, que las hay, ¿sí? Pero si el Señor es contigo, ¿quién es contra ti? Dios le bendiga, mi hermana Sonia López, dice Dios le bendiga. Mi hermana Sonia López, hermanos, a ella la conocí, ¿sí? El Señor nos puso en una cita divina, yo le llamo así. Ahí la conocí, Y Dios le dio una palabra de aliento. ¿Sabe qué hermoso es el Espíritu Santo? Que Él nos conecta, hermanos, con nuestros hermanos en Cristo también. Yo ella no la conocía, la conocí por primera vez en una cita médica. Y Dios me impulsó, hermanos, a abrazarla, como si yo la conociera de años, ¿verdad, mi hermana Sonia? La abracé, le di palabra de ánimo, porque así es nuestro Dios, ¿sí? Es ese amor que vive en nosotros, nos conecta donde quiera que andemos, gloria a Dios. Saludos para usted, mi hermana Sonia López, y seguimos orando. El Señor, lo que Él comienza, Él lo termina. Oro por su esposo, creo que es su esposo, ¿verdad?, el que iba con usted ese día. Oramos por su familia, por mi hermana Dana también y mi hermana Erika, que desde bien tempranito el number one el día de hoy fue mi hermano Ramiro Villagrán. Saluditos hasta Mission Ofar, Texas, por allá él vive, y se conectan a través de la página de Facebook. Ahí es donde nos conectamos muy muy tempranito, desde las 12 pasaditas por ahí ya comenzamos. También saludos nuevamente para Lorenzo Ríos, que ha estado muy participativo. ¿Qué te pareció el CD de nuestro hermano
Miguel Liñán canta muy bonito, son cantos inspiradores, evangélicos, cristocéntricos, de salvación, de restauración, y bendecimos la vida de nuestro hermano Miguel Liñán, amén. Ahorita vamos a poner un cantito de nuestro hermano. Mientras tanto, mis amadas, seguimos saludándole a usted y a usted y a usted que está ahí a través de la radio Hosanna Radio 100.9 Radio Nueva Vida Reynosa. Amén. En el nombre de Cristo Jesús. Vamos a ponerles un cantito, hermanos, mientras tanto, en lo que nos acomodamos ya aquí con nuestra arma, ¿verdad? Para compartir esa palabra. A ver si llegó por ahí el mensajito para que nos digan y poner las mañanitas a los gemelos de nuestra hermana Alma. Primeramente Dios, hermana. Primeramente Dios, vamos a poner esas mañanitas. Si no, ahorita las buscamos acá nosotros. Vamos a ponerles, amados hermanos, un canto de nuestro hermano Miguel Liñán. Él es un siervo de Dios que pude conocer y ahora conocer esos cantos de ese don que Dios le ha dado y que pedimos a Dios que lo use, ¿verdad? Grandemente. Oiga, no lo hay. No. ¿Por qué no lo encuentro, Padre? No. Bueno, vamos a poner este canto, El Río de Dios. Gócese, alégrese, estamos en Cristo, el camino a la vida, en las grandezas de nuestro Dios a través de la 100.9.

0: Y bueno, continuamos adelante ya con la palabra en nuestra boca. ¿Qué le parece si comenzamos a ser edificados, amados hermanos, unos a otros? Gracias al Señor que su palabra, hermano, la tenemos en nuestras manos para poderla leer, para poderla compartir, para vivirla, amados, para vivirla, para tenerla en nuestro corazón y con la ayuda de Él, hermanos, poder ser edificados. Amén. Bueno, mis amados hermanos, quiero compartirte en esta hermosa tarde que Dios habla aún en medio del silencio y que en el silencio, aún en el silencio eres bendecido. Amén. En el silencio eres restaurada, eres restaurado. En el silencio eres aconsejado, ¿sí? Te voy a dar algunas citas bíblicas que habla y comprueba que en el silencio, amado hermano, sucederán cosas maravillosas, a pesar de que no lo vean tus ojos, ¿sí? En primer lugar, mi amado hermano, cuando usted está en el silencio, cuando usted no mira nada, silencio no se refiere a Dios solamente, hermano, cuando no hay ruido, ¿verdad? Cuando usted ya no escucha nada. En esta tarde Dios quiere enseñarte que a pesar de que tú veas que Él guarda silencio porque no miras que las cosas han cambiado o porque no has visto una respuesta, no significa que Dios no está, no significa que Dios se olvidó de ti. Hermano, cuando nosotros nos vamos a ese tiempo de reflexión, y cuando se reflexiona estamos en silencio, ¿cierto? Si usted quiere reflexionar, usted guarde silencio y no diga nada. Y el Espíritu Santo comenzará a recordarle cada palabra que Él le ha dado para que usted pueda estar de pie, pueda estar firme. La sostendrá en el día malo, ¿sí? La sostendrá y lo sostendrá. Pero es necesario, amado hermano, guardar silencio. A veces, amados hermanos, nos ponemos a... hasta llegamos a reprocharle a Dios, quejarnos, lamentarnos. Pero sabe, amado hermano, que guardar silencio es de sabios. Y lo dice el Señor en su palabra, en el libro de Proverbios. Dice que hasta el necio es sabio cuando guarda silencio. Nosotros necesitamos creerle a Dios. Y esa es la fe, hermano, tener confianza en Él. Que a pesar de que usted no vea nada, usted le va a creer al Señor. Créame, hermano, que hay una conexión que nadie puede romper entre Dios y usted. Nadie, ni siquiera nadie puede intervenir cuando Dios ya tiene un propósito con usted. Yo les decía hace un momento, hermano, que yo conocí un matrimonio por medio de la radio, porque él logró escuchar la palabra de Dios a través de la radio. Siendo un hombre, hermano, que no, ni iba a la iglesia, no conocía del evangelio, no escuchaba, por lo tanto, una radio cristiana, y sintonizó en su auto, al moverle a la radio, sintonizó esta radio y él comenzó a escuchar la voz de Dios, que Dios ya le había hablado. Y escúchame esto, hermano, tómalo como un testimonio que es para ti. Tal vez ahorita, gloria a Dios, no estás pasando por nada, pero también te voy a decir, gloria a Dios cuando estamos pasando por algo. Cuando pasamos, hermano, por situaciones, por aflicciones, y aún recordarlo, hermano, yo le voy a decir algo. Sí recuerdo momentos de tristeza, sí hay momentos, hermanos, de desespero, pero yo puedo ahora mismo recordar la gloria de Dios y cómo Dios se manifiesta de una manera maravillosa cuando estamos en esos tiempos de tribulación. Yo me recuerdo que este varón joven, ¿verdad? No era un hombre joven. Nos sorprendió llegando a la iglesia un viernes y dio el testimonio que él había oído a través de la radio, había oído una palabra que él había escuchado en medio del silencio. Dice que él llegó de su trabajo, ¿sí? Se acostó y él traía muchos problemas. Y dice que él, hermanos, estando ahí, él escuchó una frase que Dios le habló.
1: y que después él oyó ese día viernes en la radio por medio de su servidora. Un hombre que, le vuelvo a repetir, no llevaba una relación con Dios, no iba a una iglesia, no oía música cristiana, no oía predicaciones, no tenía una conexión con Dios. Pero a Dios le plació, hermano, a Dios le plació hablarle en medio del silencio, en medio de ese tiempo difícil para él. Dios le habló. Dios le habló y le dio una palabra que precisamente estaba en el libro de Timoteo. No recuerdo ahorita exactamente la palabra, pero lo que él escuchó, hermanos, fue la palabra que Dios le habló por medio de la radio. ¿Por qué le digo esto? Porque usted creerá que tal vez Dios no le escucha. Usted creerá que tal vez, o se pregunta, ¿por qué le está pasando eso? Si usted es una persona que ama a Dios, que sirve a Dios, que va a la iglesia, que, hermano, ¿sí? Pero le está pasando algo difícil, y le voy a decir algo. Dice la palabra del Señor, que en el mundo tendremos aflicciones, dice el Señor. Dice, pero confiar, yo he vencido al mundo, ¿sí? Nosotros debemos de seguir confiando en Dios, hermano, que aunque pareciera que Él está en silencio, que no pasa nada, que tal vez pareciera que no, no, hermano, Él está obrando. Aunque no pueda ver, está sobrando. Ese canto está muy hermoso. Ahorita vamos a poner esa frase, ese canto. Dice, aunque no pueda ver, está sobrando. Siempre estás sobrando. Siempre estás sobrando. Y ese canto, hermano, ese canto, hermano, llegó en el momento cuando yo estaba en ese tiempo de grande aflicción, pasando una situación muy difícil con uno de mis hijos. Y en medio del silencio, hermano, tal pareciera que no pasaba nada. Y yo le decía al Señor, ¿por qué te tardas? Hermano, y no tardó nada. Porque 1,000 años, hermano, que puedan pasar en esta tierra es un día para Él. Entonces imagínate, eran minutos, eran segundos, son minutos, son segundos, lo que tú estás pasando para Él. Y que cuando menos usted se dé cuenta, usted va a recibir la sanidad, usted va a recibir la respuesta, usted va a recibir y va a ver con sus ojos lo que Dios ya lo vio. ¿Sabe lo que sucede? Y es una de las cosas que usted debe de guardar en su corazón con esta palabra que nuestro Padre nos da, que en medio del silencio Él habla, hermano. Y como número uno, en medio del silencio tu fe va a crecer. Tu fe, en Hebreos 11:1 dice que la fe es la convicción, la fe es la certeza de lo que se espera. Estás seguro de que lo vas a ver, aunque tus ojos ahorita no lo miren. Tú lo crees que va a suceder. Es la certeza de lo que se espera, la convicción de lo que no se ve. Esa es la fe. Así que en el silencio de Dios, usted va a crecer en fe. Usted va a ser una persona que va a crecer en fe. Usted va a ser una mujer fuerte. Usted va a ser una mujer diferente. Usted la van a ver diferente, hermano. Su semblante va a resplandecer porque la presencia de Dios está sobre usted. Y usted va a hablar de su boca lo que su corazón trae. Y usted va a hablar de su boca, Padre, yo creo en ti, yo sé que estoy sana, yo sé que estoy sano, yo sé que mi matrimonio está restaurado, yo sé que mi esposo te pertenece, Señor, y yo lo voy a ver servirte, yo voy a ver a mis hijos honrarte, yo voy a seguir clamando y seguiremos creyendo, hermano, que lo que Dios nos ha prometido, Él lo cumplirá. Él lo hará, hermano, no porque yo se lo diga. Yo le voy a decir algo, hermano, no hace mucho tiempo, fui a visitar una familia. Y esta persona no lleva una relación con Dios. Fui a su casa, compartí, oré por ellos. Y ella me decía y me hacía notar algo, y quiero que ponga atención. Decía, ella no va a una iglesia, ella no lleva una relación con Dios. Y ella me dijo, hermana, pero yo oro por mi hijo y Dios me escucha. Yo oro mucho por mi hijo para que le vaya bien, y le va bien. Y yo le voy a decir, y le digo a usted, y le dije a esa persona, ¿sabe por qué? No es porque seamos buenos, sino es porque Él es bueno. Por eso, y nada más que por eso, hermano, es que suceden las cosas, no porque seamos buenos, no porque lo merezcamos, porque somos pecadores, hermano, seguimos siendo pecadores, seguimos fallándole a Dios. Pero ¿sabe por qué Él nos contesta? ¿Sabe por qué Él te levanta? ¿Sabes por qué Él te da gozo? ¿Por qué te da ánimo? ¿Por qué te da alegría en medio de tus tristezas? Porque Él es bueno. ¿Sí? Porque nosotros le seguimos fallando a Dios. ¿Y cómo le fallo a Dios, hermana? Hago esto, hago... ¿Sabe, hermano? Cada día le fallamos a Dios. En nuestras actitudes, en nuestras reacciones, en nuestras palabras. Cuando tenemos convivencia con nuestra familia, en la convivencia diaria, algo pasa, hermanos, que hacemos las cosas mal y le fallamos a Dios. Y todavía Él es bueno con nosotros. Pero porque Él es bueno. Él es bueno. Por eso Él, hermanos, nos contesta. Él nos ha enseñado, hermanos, a orar. Él nos ha enseñado a guardar nuestra boca. Él nos ha dicho en su palabra, sean prontos para oír, pero lentos para hablar. Porque a veces, hermanos, somos muy prontos para hablar y hablamos cosas que no debemos de hablar. Y después nos andamos arrepintiendo. ¿Sí? Nosotros debemos, escúcheme esto, otra de las bendiciones de guardar silencio, hermanos, y en el silencio de Dios, es que nosotros, hermanos, seremos lentos para hablar y prontos para oír. Porque en el silencio usted escucha a Dios, ¿sí? Le voy a leer una cita bíblica, hermano amado. Gracias por estar aquí. Seguimos en sintonía, gloria a Dios. En Eclesiastés capítulo 3, versículo 1, dice la palabra de nuestro Dios: todo tiene su tiempo, y todo lo que se quiere debajo del cielo tiene su hora. Y lo dice Dios, hermano. Dios no trabaja en nuestro tiempo. No. Dios no trabaja en mi tiempo. Si Dios, hermano, trabajara en nuestro tiempo, hermano, uy, cállese. Digo cállese, no porque sea grosero, sino para, es una expresión. Si Dios trabajara en nuestro tiempo, hermano, ¿qué le puedo decir? No hubiera crecimiento en nosotros, no hubiera madurez, no hubiera crecido nuestra fe. Hermanos, estuviéramos estancados, estuviéramos en el hoyo. ¿Sí? Se oye fuerte, pero es la verdad. Sabe que en medio de la tribulación, en medio de la aflicción, en medio de la situación difícil, es donde conoces a Dios. Cuanto más se tarde, hermano, más comunión vas a tener con Dios. Van a venir diferentes momentos, hermano, porque somos seres humanos pensantes, ¿sí? Y tenemos emociones, sentimientos. Y va a haber emociones y sentimientos encontrados en ese tiempo en el cual nosotros estamos pasando esa situación. Pero todo, dice el Señor, en Romanos 8:28, a los que me aman, dice el Señor, a los que me aman, todas las cosas les ayudan para bien. Y testigo fiel es, hermano, el Espíritu Santo, que multitud de billones y billones de hijos de Dios han pasado por tribulaciones tremendas y siguen de pie. Porque Dios es bueno. Porque para siempre es su misericordia. Porque todo lo que se quiere debajo del cielo tiene su hora. ¿Sabe qué otra cosa aprendes cuando usted está en medio del silencio de Dios? Cuando nosotros guardamos silencio, hermano, aprendemos paciencia. Practicamos paciencia, aprendemos a esperar. No porque te desesperes, no porque yo me desespero, porque yo quiera presionar a Dios. Dios va a cambiar los tiempos, Dios va a cambiar las formas. No, hermano, Dios tiene su tiempo, Dios tiene su hora, Dios tiene su propósito bien claro con cada uno de nosotros. Amén. Gloria a Dios. Así que si usted se da cuenta, en medio del silencio, Dios nos habla. Dios nos restaura, Dios nos anima, Dios nos instruye, hermano. Dios nos recuerda su palabra. En medio del silencio, postrada, aún sin hablar, usted puede recordar la palabra de Dios, las promesas de Dios para su vida, para su familia, y eso a usted la levanta, eso a usted lo levanta. Otra cita bíblica, hermanos, que también está en Eclesiastés capítulo 3, versículo 7, ahora dice: tiempo de romper y tiempo de coser, tiempo de callar y tiempo de hablar. Hay tiempo para todo. Hay tiempo para guardar silencio. Es de sabios, hermano, guardar silencio. ¿Sí? Ay, Dios. Voy a expresar algo que ayer me sucedió ahí con mis hermanas en Cristo. En el ministerio de danza, aquí está mi hermana Mireya. Si te diste cuenta, Mireya, no, al principio de los cambios de ese patrón de danza, no decía yo nada. Y yo estaba sentada. Y yo observaba y guardaba silencio y oía. No, que así, y así, y así, y así. Okay. Y yo guardaba silencio, hermanos. Y sabes que cuando estás guardando silencio, estás aprendiendo también. Gloria. Aprendemos de Dios, hermanos, cuando guardamos silencio. Aprendemos sabiduría. Alabado sea el nombre del Señor. Dice que en las muchas palabras, hermanos, a veces hay palabras que, ay, fueron muchas palabras y a final de cuentas quedamos en el mismo patrón, ¿verdad, Mireya? Debemos, hermanos, aprender a guardar también silencio. Porque en medio del silencio, hermanos, Dios nos hace sabios. Nos lleva a observar. Observas. Observas. Quiero darle otra cita bíblica. Estamos en este tiempo hermoso de las grandezas de nuestro Dios, en este tema hermoso que Dios habla en medio del silencio. Y nosotros aprendemos, uy, hermano, mucho, mucho. ¿Verdad que sí, Mireya? Dice, sí, hermana. Yo las observaba. Es bonito, hermanos, es lindo, es lindo. No siempre tenemos que estar hable y hable y hable. Yeah. No, hermano, ya el Señor me ha enseñado, hermanos, que también debemos de guardar silencio. Guarden silencio, observen, sean observativas, observen. El Señor nos enseña muchas cosas, hermanas y mis hermanos, amigos y familia. Cuando nosotros guardamos silencio y estamos observando, estás analizando, estás aprendiendo, escucha esas palabras, son palabras claves, sí. Así es, mi hermana, dice, pero amamos danzarle a nuestro Señor Jesucristo como David lo hacía. Mi hermano Sergio Ortiz Moreno dice, bendiciones, hermana, Dios guarde. Amén, mi hermano Sergio. Estamos conectados, hermanos, en el Señor, conectados en el Espíritu y conectados a través de esta radio. Gloria a Dios, hermanos, que nos enlazan. Gracias, hermano Efraín Mayorga. Gracias, gracias, gracias, de verdad se lo digo de corazón. Es una grande bendición el poder predicar el Evangelio, hermanos, a través de la radio, a través de redes sociales. Por eso dice el Señor que para todo hay un tiempo, hermano. Hay tiempo para guardar silencio, pero hay tiempo para hablar. Y estamos hablando del silencio, de lo que se logra, de lo que se gana, de lo que aprendes. Cuando tú solamente guardas silencio y observas, escudriñas, analizas, reflexionas. ¿A poco no, hermano? Mire, cuando nosotros hablamos y esto y esto y lo otro, y después ya guardaste silencio y comienzas analizar todo lo que pasó y te comienzas a dar cuenta de los errores que se cometieron por a veces, hermanos, hablar prontamente y no analizar y no reflexionar y no permitir que el Espíritu Santo nos inspire, porque en el silencio, amado hermano que me estás escuchando, en medio del silencio, el Espíritu Santo te inspira, te habla. La Biblia misma, hermano, es inspirada por Dios. Toda la palabra fue inspirada por Dios. Inspirada, hermano, es pensamiento, es silencio, es donde el siervo que fue usado por Dios para escribir estaba en silencio para poder oír a Dios. Y esa es una de las cosas, hermano, que nosotros debemos hacer, guardar silencio para poder escuchar la voz de Dios. En Habacuc capítulo 2 versículo 20 dice: pero el Señor está en su santo templo, calle delante de él toda la tierra. Necesitamos, amado hermano, guardar silencio para poder oír la voz de Dios. Amén. Estamos aquí en Cristo, el Camino a la Vida, edición de los viernes, las grandezas de mi Dios. Vamos a dar un espacio, vamos a poner un canto más, amados hermanos, y continuamos con este tema, con esta palabra de reflexión de parte de nuestro Dios. Dios habla en medio del silencio. Ahora este canto, el Rey del Universo, vamos a escucharlo, gócese.

Y bueno, continuamos adelante en este programa, transmitiendo la palabra de nuestro Dios. Dios habla en medio del silencio. Tenemos por ahí unas mañanitas pendientes. Yo sé que esta palabra está llegando a su corazón. Amén, hermano. Vamos a poner estas mañanitas que yo le tengo pendientes a unos gemelitos, a unos niños de mi hermana Alma. Hoy cumplen, bueno, el día de ayer cumplieron años, cumplieron 7 añitos los gemelos, y queremos ponerle las mañanitas aquí en Cristo el Camino a la Vida, a través de Hosanna 100.9, y vamos a felicitarlos.

Bueno, ya por ahí pusimos las mañanitas, un poquito cortas, pero bueno, con mucho, mucho cariño para esos gemelitos, hijos de nuestra hermana Alma, que el día de ayer cumplieron 7 añitos. Gloria a Dios y oramos por ellos, Padre. Sígalos bendiciendo, Señor, sígalos guardando, Padre, siga dándoles esa salud, inteligencia.

Dios, ya Dios nos permite estar en este ministerio por 6 años, gracias al Señor, y bueno, gracias a Dios. Vamos a continuar adelante con otras citas bíblicas para que usted constate, hermano, que es bueno el silencio, hermano. Oiga, nosotras las mujeres nos dicen que más de 2,000 palabras hablamos al día, imagínense. Dicen que por ahí hasta cuando llega nuestro esposo, ¿verdad? Todavía nos faltan no sé cuántas, entonces, pues no. Eso del silencio, solamente Dios nos ayuda, ¿verdad? Para guardar silencio. Él es el que nos hace cerrar nuestra boca y poderle oír. En oír está la sabiduría también. Aleluya. Voy a dar otra cita bíblica, amados hermanos, con la ayuda del Señor. Mire, sabe, hace un momento el Espíritu Santo me inspiraba una palabra a través de la parábola del hijo pródigo, ¿verdad? Que, bueno, como título está el hijo pródigo, pero hay tanta, pero tanta enseñanza, y yo puedo ver, hermano, que el mensaje principal del hijo pródigo es la misericordia y el amor de ese padre, ¿verdad? Que se lleva a nuestra vida propia, hermanos, en la misericordia que Dios ha tenido con nosotros, que nos ha ayudado, que nos ha guardado y que nos ha perdonado, nos ha renovado, hermanos, y que Él guarda silencio. Y le voy a decir algo, lo que Dios me inspiraba hace un momento, y ponga mucha, mucha atención en esa palabra que nuestro Padre Celestial nos da. Lo que pasó en ese tiempo, en esa parábola, no es la excepción en estos tiempos. Eso está pasando también con nosotros en este tiempo, y usted se va a dar cuenta que nuestro Dios, que no miente, usted se va a dar cuenta cómo Dios nos está hablando. En esa parábola, esta que está en Lucas capítulo 15, versículo desde el 11 al versículo 32, usted puede leer esa historia y la ha oído muchas veces. Es una parábola muy conocida de ese hijo que se fue, y lo único que él quería era irse. Él quería irse y celebrar, sentirse libre, ¿verdad? A su manera. Y su padre, aquí viene la enseñanza, hermanos, de lo que Dios me inspiraba. ¿Cómo ese padre, hermanos, cuando ese hombre, cuando ese hijo, porque era su hijo amado, le pidió su herencia y él se la dio? Y dice la palabra que él se fue, el hijo se fue y gastó todo. Pero aquí viene la enseñanza de nuestro Dios, y ponga atención. Dios me inspiraba, hermano, el acto que ese padre hizo. Y esto es una reflexión para nosotros como padres, y lo que el Espíritu Santo nos quiera dar ahorita. Ese padre, hermanos, guardó silencio en cuestión de una decisión que su hijo había tomado. Y ese padre no le dijo, no te vayas, no estás listo, no estás maduro, andas mal, ¿para qué quieres el dinero? Te va a ir mal. Espérate, mira, aquí estás bien, aquí tienes trabajo, aquí tienes comida, aquí tienes casa. ¿Qué necesidad tienes de tal vez te va a ir mal allá? Hermano, pero en la sabiduría de ese padre, él guardó silencio, porque él sabía, hermano, que era necesario que su hijo también se fuera, y ese hijo, hermano, recibió la mejor lección que él pudo haber recibido, y fue reflexionar en la mala decisión que él había tomado, pero que su padre había guardado silencio y le había permitido que él tuviera esa enseñanza. Y a veces, hermano, eso es lo que nosotros no entendemos con Dios. ¿Por qué Dios permite esto? ¿Por qué Dios guarda silencio? ¿Por qué Dios no me contesta? ¿Por qué Dios no me advirtió?
¿Por qué Dios no me dijo?

hijo, hermano, porque Dios guarda silencio también. Él quiere que nosotros también aprendamos aún de nuestros propios errores, de sufrir aún nuestras consecuencias, porque Él es un Dios justo. Él es un Dios bueno, ¿sí? Y Él, hermano, no tiene a nadie a la fuerza. Ese padre que habla en la parábola, él no quiso tener a la fuerza a su hijo en su casa. Y hermano, estamos en una etapa en la que nuestros hijos, cuando ellos son niños, nosotros, hermanos, con el consejo, con la corrección, con la vara, los hacemos entender y los llevamos a la reflexión, y ellos siendo niños, ellos se tienen que quedar en casa. Pero un adulto, un hombre ya mayor, una persona consciente, usted no puede agarrar un hijo de 20, un hijo de 30, un hijo de 40, un hijo de... y decirle, no te vas a salir, no te vas a ir. Claro que no, hermano. ¿Sabe lo que va a pasar? Se va a hacer más grande aquello. Es necesario, hermano, aún dejar a nuestros hijos. ¿Y sabe lo que sucede? Usted va a orar, y yo le digo que soy madre. Yo he visto el poder de Dios, hermano, en la oración. Mi hijo tiene 24 años, mi otro hijo tiene 34 años, y mi hija tiene, bueno, no le digo porque, mami, ¿por qué andas diciendo miedo? Bueno, hermanos, mis hijos son mayores de edad. Y yo no puedo obligarlos hacer lo que yo creo que es lo que ellos deberían de hacer, ¿sí? Yo no puedo cambiarlos a la fuerza. Yo les doy un consejo, yo les advierto, como nuestro Padre también nos advierte, hermanos, y nos advierte constantemente a través de su palabra. Nosotros no podemos decir a Dios, ¿por qué no me lo dijiste? ¿Por qué no me lo advertiste? ¿Por qué no me lo evitaste, hermano? Él nos evita todas las consecuencias si nosotros hiciéramos caso, si nosotros le obedeciéramos a lo que dice su palabra. Ahí nos habla, ahí nos advierte, ¿sí? Y Él no necesita, hermano, ni siquiera que hablar, porque en su palabra Él nos está hablando, ¿sí? Entonces, esa, para mí, hermanos, es una grande enseñanza. Como madre, usted como padre que me está escuchando, usted no puede obligar a su hijo a hacer algo que usted quiere. No lo va a lograr. Siendo una persona mayor, usted no lo puede obligar. Pero sí puede orar por él. Oh, santo. Usted sí puede orar por ella. ¿Y sabe quién lo hace? Dios, a través de su espíritu. Hermano, yo he llorado delante del Señor de ver cómo Dios me lo ha regresado a uno de ellos. No, hermano, yo tengo testimonios grandes, hermosos, del poder de la oración, de lo que Dios hace. No tienes tú que gritar, no tienes que pelearte, no tienes que luchar contra tus hijos, es más, ni contra tu esposo. Recuerda la palabra, que tu lucha no es contra carne y sangre, tu lucha es contra potestades. Y todo forma parte de una formación de lo que Dios está permitiendo en la vida de nuestros hijos, para que ellos aprendan, para que ellos reflexionen. Ellos van a aprender de sus propios errores, hermanos. Ellos se van a volver a casa, como lo hizo ese hijo pródigo. Y van a venir, hermano, uy, hermanos, seditas, como decimos nosotros, seditas, blanditos. Padre, perdóname. Madre, perdóname. Un día mi hijo tenía, yo creo que tenía como 14 años. Esa edad buena, hermano, la adolescencia. Y me recuerdo que se regresa mi hijo y me abraza, se regresó llorando, hermano, llorando. Y yo estaba orando porque él se fue, pero fúrico, enojadísimo conmigo, diciendo cosas que no debía haber dicho. Y yo me acuerdo que yo estaba ahí en mi casa, su casa, yo estaba ahí en el lavadero, y yo comencé a clamar al Señor llorando, hermano, y le decía, Señor, perdónalo, Señor, ayúdalo, Espíritu Santo, dale tranquilidad a su corazón, llorando, hermano. No crea que yo me puse a pelear con él, yo comencé a clamar al Señor, hermano, porque yo le hice una corrección a mi hijo, que yo tenía que hacerle, porque eso también forma parte, hermano, de nuestra responsabilidad delante de Dios, y responsables como padres que somos, ¿sí?
corregir a nuestros hijos, direccionar a nuestros hijos. No siempre es guardar silencio. Aquí va, viene la otra parte. No siempre tienes que guardar silencio. Dios te dio la autoridad como padre, ¿sí? Te dio la autoridad de parte de Él, te da la gracia, esa unción, eso bonito, hermano, que hay, que nuestros hijos llegan a guardar silencio y te escuchan, ¿sí? Y esa vez mi hijo, me recuerdo, le digo, tenía 14 años, más o menos, y él regresó llorando, hermano, y me dijo, mami, perdóname, y me abrazó, hermano, llorando a grito abierto. Me decía, mami, perdóname por lo que te dije. Él no hallaba ni qué hacer, hermano, para que yo lo perdonara. ¿Sabe quién lo hizo? Dios, el Espíritu Santo, redarguyó su corazón por lo que él había hablado. Por eso dice el Señor en su palabra que nosotros debemos de ser prontos para oír, pero lentos para hablar. Porque a veces, hermano, queremos hablar tan rápido que cometemos errores. Queremos hablar y estamos alteradas, estamos alterados por la situación. Y nos cuesta, hermanos, trabajo, amigo, familia, nos cuesta trabajo guardar silencio. Pero quiero decirte que dice el Señor en su palabra, hermano, y está en el libro de Proverbios 17:28, dice que aún el necio, hermanos, dice el Señor, el necio es sabio cuando guarda silencio. Mayormente, amado hermano, usted que es una persona que ama a Dios, que vive bajo la dirección del Señor, si usted guarda silencio, usted es una persona sabia. Pero también hay momentos donde usted va a hablar, pero sabe, el mayor poder que hay es la oración. No dejes de orar, no dejes de clamar a Dios. Siga creyéndole a Dios, siga pidiendo por sus hijos, mi hermana, mi hermano, amigo que me escuchas. Clama al Señor y Él te responderá. Y Él te responderá porque Él es Dios, Él es bueno, Él es misericordioso. Él dice en su palabra, hermanos, clama a mí y yo te responderé y te enseñaré cosas grandes y ocultas que tú no conoces. Y cuando nosotros clamamos, hermanos, uy, hermano. No, hermano, es algo maravilloso servir a Dios, es maravilloso conocer a Dios, es maravilloso, es un privilegio. No hay palabras que alcancen para decirle a nuestro Dios gracias por haber puesto sus ojos en nosotros y habernos separado para Él, hermanos. Y nos instruye, y nos ama, y nos perdona, y nos alienta, y nos aconseja, y nos corrige. Hermanos, somos ricos. Somos ricos en Él. Somos ricos, hermanos. No te falta nada. Salmo 23:1. Jehová es mi pastor. Nada me faltará. Nada. Ese salmo es hermoso. Es hermosa la palabra de Dios. Te sientes desanimado. Abre la palabra de Dios y comienza a hablar. A declarar esa palabra que es viva, es una palabra que tiene poder, es una palabra, hermanos, que tiene peso de gloria, pero usted necesita hablarla, declararla, creerla. Amén. Creer lo que usted está diciendo. Esa palabra, hermano, no se dejó escrita porque sí, porque ahí. No, hermano, mira, a mí me da tristeza y mi corazón se entristece cuando yo oigo a personas que dicen, la Biblia la escribieron los hombres. Oiga, hermano, es la palabra de Dios, es la voz de Dios. La Biblia es la voz de Dios. ¿Usted quiere conocer a Dios? Abra la Biblia. Léala, ahí usted va a conocer la voluntad de Dios para su vida. Lo que usted necesite, usted lo va a encontrar en la Biblia. Es el mejor manual de vida, es el mejor instructivo de vida. Alabado sea el nombre del Señor. El Señor me recordaba, hermanos, cuando Él en su palabra habla acerca de la historia de Moisés. Cuando en ese tiempo de intimidad de 40 días en el monte,
Dice la palabra que cuando Moisés bajó de ese monte, hermano, dice que tenía, llevaba un velo puesto en su rostro porque era tanto el resplandor de la gloria de Dios en él. Imagínese. Dios no es religión, hermano. ¿Quién le dijo a usted que usted puede decir que usted? Y eso también el Señor en la semana, hermano, me lo llevó a reflexionar. ¿Acaso en su palabra habla de clasificaciones religiosas? Y se autonombra la persona, yo soy, y nombra su religión, yo soy. ¿Quién le dijo a usted que Dios clasificó a la gente por religiones? No, hermano, no, amigo, no, familia. Somos creación de Dios, pero dice su palabra, a los que a él le place ser llamados y hechos hijos de Dios son aquellos que le reciben, aquellos que creen en su nombre, a los que caminan con él, a los que se esfuerzan, a los que son valientes. Y hermano, aún a los débiles el Señor los hace y nos hace fuertes. Ay, es algo rico, hermano, pertenecer al Señor, al reino de los cielos. Ya no somos más de las tinieblas, ahora somos hijos de Dios. En Él y por Él caminamos, por Él somos, por Él tienes, por Él eres, por Él respiras, por Él. No hay otra manera que tú puedas decir que tú tienes o que tú eres. No, es Dios, en su grande amor y misericordia. Amén. Dios me les bendiga, hermanos. Mire que se fue bien pronto el tiempo. Es 1:57 aquí en la ciudad de Reynosa. Estamos con una temperatura de 35 centígrados, parcialmente nublado, con una sensación de 39, 40 grados. Oiga nomás, qué lindo, hermano, es nuestro Dios. ¿Qué le pueda faltar a usted que usted pueda decir me falta? No le falta nada, lo tiene todo. ¿Sabe? Solamente extienda su mano y tómelo, y se lo digo de parte de Dios. ¿Qué le falta? No le falta nada. Usted cree en el Señor. Él es su Salvador. Él es su Hacedor. Él es su Padre. No le falta nada. Nada. Dice el Señor en su palabra: en el mundo tendréis aflicciones, pero confiar, yo he vencido al mundo. Lo que te falte, pídeselo que Él te lo va a dar. Él lo tiene. Él lo tiene. Y si usted lo tiene en su corazón, usted lo tiene todo, hermano. Usted lo tiene todo, hermana, amigo y familia. Lo que usted necesite está a la mano suya. Solamente clame al Señor y Él le responderá. Usted se siente triste, vendrá el gozo. Se siente desesperada, vendrá la calma. ¿Sí? Se siente sola, usted sentirá la compañía, sentirá el abrazo. Se siente vacía, se sentirá llena. Correrán esos ríos dentro de usted, ríos, ríos de agua viva, ríos que es la presencia del Señor. Amén. Dios me les bendiga, mis amados. Me despido de ustedes, su hermana en Cristo, Esperanza García. Próximo viernes de 12 a 2 de la tarde, y aquí por Hosanna Radio 109 FM. Aquí nos vemos de 1 a 2 de la tarde próximo viernes en las grandezas de nuestro Dios. Saluditos para mi hermano Chuy Álvarez, le amo en el amor de Cristo, hermano. Estamos orando. Dios es bueno, Dios es fiel, todo tiene un propósito. Les mando un fuerte abrazo, muchas bendiciones. Recuerde, si usted no tiene una iglesia donde congregarse, estamos en la iglesia Tiempo de Cosecha, calle Méndez, número 335, Colonia Ampliación, Tamaulipas. Bendiciones, mis amados. Le damos gracias al Señor. Padre, gracias. Espíritu Santo, gracias. Preciosa palabra. La amamos, la atesoramos, la guardamos y la compartimos también, mi Padre. Muchísimas gracias. Oro por cada persona que está aquí, Señor, aquellos que no te conocen hoy, Señor. Que ellos abran su corazón, descánsalos, Padre, que ellos sientan, Padre, esa hermosa presencia tuya de descanso, de paz, de esperanza y de gozo. En el nombre de Cristo Jesús. Amén y amén.
Hasta pronto, mis amadas hermanos, mi hermano Chuy, Monse, mi hermana Zulema, un fuerte abrazo, bendiciones, mi hermana Mireya, mi hermana Mary, Joana, mi hermana Rosy, mi hermana Magdita, mi hermana Sonia de Martínez, mi hermana Estela de Poxtla, Tlaxcala, mi hermano Sergio también, mi hermano Ramiro, a todos y cada uno de ustedes que se conectaron y estuvieron con nosotros hasta aquí, Dios me les bendiga. A ustedes que escucharán este video después, Dios me les bendiga y puedan compartir esta hermosa palabra, que en medio del silencio, Dios habla, hermanos. Dios habla. Amén. Dios me les bendiga.

0: Amén, amén. Muy buenas tardes, muy buenas tardes. Tengan todos y cada uno de ustedes. Les saluda a su servidora Rosy Jerezales. Ya estamos en nuestra programación de Cristo, el Camino a la Vida. Saludando a usted que me está escuchando, que me está viendo a esta hora de la tarde. Y bueno, dando inicio más que nada a nuestra programación. Oremos, Padre, gracias te damos, Señor, en esta hora por darnos esa bonita oportunidad, Señor, de estar, Señor, detrás de estas cámaras, de estos micrófonos y de estos controles. Señor, te pedimos que uses nuestras vidas, que me ayudes, Padre Celestial, a seleccionar cada canto, cada tema, Señor, para honrar y glorificar tu nombre. Te ruego, Padre, por los que están en sintonía en esta hora, los que no están en sintonía también, Padre, que quizás van a ver esta programación. Aquel que está enfermo, Padre amoroso, pon tu mano poderosa, sanadora. Te ruego, Señor, que tú seas con cada uno de mis hermanos y que levantes de esa cama al que esté enfermo, Señor, al que tiene problemas. Tú seas la solución, Señor, en el nombre de Jesús. Muchas gracias. Amén y amén. Aleluya, gloria a Dios. Muy buenas tardes. Muy buenas tardes tengan todos ustedes. Les saluda a su servidora Rosy Carrizales. Ya estamos en nuestra programación de Cristo, el Camino a la Vida, saludándole como siempre, con esa alegría y con ese gozo, ¿verdad? Saludándole a aquellos que están escuchándonos a través de nuestra página, ya saben, www.cristoelcaminolavidaradio.com, a los que están escuchándonos también a través de Facebook, a través de las ondas radiales. Acuérdense que estamos a través de la 94.7 FM, estamos en vivo y a todo color. Vamos a seguir escuchando música, dando inicio a nuestra programación de Cristo, el Camino a la Vida. Y bueno, vamos a escuchar un bonito tema, esperando que sea de su agrado, de usted, ¿verdad? Que se goce en esta hermosa hora y bueno, que esté alegre y contento, como lo dice el canto. Amén. Escuchemos.
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Amén, claro que sí, estábamos escuchando esa bonita melodía. Y bueno, saludando a usted que está en sintonía en esta hermosa hora de la tarde. Saludos, mi hermano Reyes. Dios le bendiga allá en la colonia a Pedro J. Méndez. Está escuchándonos juntamente, me imagino, con sus hijas, o está en la hora del trabajo, ¿verdad? Un saludito para mi hermano Héctor, para Santitos y a todos los que anden con mi hermano trabajando a esta hora de la tarde. Saludos por ahí también a mi hermana Esperanza García Moreno, que hoy estuvo con nosotros en nuestra programación de Cristo el Camino a la Vida de 12 a 2 de la tarde. Un saludito a donde quiera que ande. Dijo que iba a hacer comida porque la estaba esperando su mamá y sus hijos, ¿verdad? Sus nietos. Un saludito, mi hermana, y gracias por el apoyo, ¿verdad? Dios les bendiga. Vamos a continuar, ya sabe, continúe compartiendo nuestra programación, también dándole like a la programación. Amén, ahí están los teléfonos por si gusta hablarnos en esta hermosa hora o mandarnos un comentario, con mucho gusto, ¿verdad? Lo vamos a estar dando lectura. Vamos a escuchar este bonito tema. El mundo es una prisión.

Amén, claro que sí, escuchamos ese bonito tema, el mundo es una prisión. Saludando a cada uno de mis hermanos, amigos en Cristo que está en sintonía a través de nuestra página. Bueno, les recordamos nuestros horarios de programación. Estamos todos los días de 12 a 2 de la tarde, de 4 a 6 de la tarde. Los lunes y los martes está a cargo de su servidora Rosy Carrizales. Los miércoles a cargo de mi hermano José Reyes por el mediodía y su servidora por la tarde. El jueves estoy yo por la mañana, bueno, al mediodía, y Cecia Reyes de 4 a 5 y los seguidores de Jesús de 5 a 6 de la tarde, que son Slendy, Lisbeth y Luis Daniel, ¿verdad? Mis dos nietecitos que están ya a cargo de la programación, siguiendo ese bonito programa, los seguidores de Jesús, que ya están ellos, ¿verdad? Están entrando a las cámaras y, bueno, compartiéndoles, haciéndole énfasis a usted que me está escuchando en esta hora, para que también instruya a sus niños, a sus peques, a que escuchen este bonito programa con dinámicas. Oiga, muy bonito, ¿verdad? Hemos escuchado pues palabras de gente, personas, hermanos, hermanas, que dicen que está muy, muy divertido, está muy bonito, ¿verdad? Porque le han puesto dinámica y cantos. De 5 a 5 y media son saludos, complacencias, cantos bonitos de niños, y de 5 y media a 6 la dinámica, una dinámica muy bonita que ellos traen siempre, ¿verdad? Y bueno, le ponen ahora sí sabor al programa, le hacen énfasis a su programa, porque son los seguidores de Jesús. ¿Quiénes son los seguidores de Jesús? Son los niños, ¿verdad? Desde muy temprana edad están siguiendo a Jesús. Dice su palabra, dejad a los niños, venid a mí y no se los impidáis. ¿Por qué? Porque de los tales es el reino de los cielos. Amén. Cuando los discípulos hacían querían hacer a un lado a los niños, para que, me imagino yo, pienso yo, ¿verdad?, como hoy en día en la actualidad, cuando está el diputado, el candidato a presidencia, o cuando ya es presidente, la gente, sus seguidores, los más acercados a él, les hace un lado a la gente para que pueda pasar. Y si ven que alguien lo está molestando, lo hacen también para atrás. Y esa ocasión, los que lo seguían eran los niños, ¿verdad? Querían acercarse también, me imagino yo, como la gente pecadora, la gente que tenía faltas delante de él, que se sentía culpable, que se sentía mal, iba a buscarlo. Aquellos que estaban enfermos, que tenían, como la hija de Jairo, ¿verdad?, que él estaba abogando por ella, le estaba pidiendo al maestro que fuera a sanarla, como la mujer de flujo de sangre que se quería acercar a Jesús, y los discípulos no la dejaban, se ponían enfrente para que ellos no se acercaran a Jesús, y los niños también querían, y le dice el Señor, dejad a los niños, venid a mí, déjenlos, tráiganlos, abran paso para que ellos vengan a mí y no se los impidan. ¿Sabes por qué? Porque de ellos es el reino de los cielos. Dice su palabra que el que no fuere como un niño no entrará al reino de los cielos. ¿Cómo es un niño? Un niño es sin malicia, sin pecado, sin rencor, sin odio, sin envidia, sin contienda. Tiene un corazón limpio, tiene un corazón sano. Por eso es nosotros quisimos, ya Cecia es una señorita ya de casi 17 años, ya no le queda continuar con el programa de los seguidores de Jesús, ¿verdad? Porque ya está, dice ella, mami, ya estoy grande, ya no puedo, ya no me siento bien como para poner cantos. Y yo le decía, pues pon cantos para niños, porque los niños se acercan para escuchar. Pero dije, no, los niños míos, mis nietos, están creciendo. Y no ahora sí, como dice, se está pasando el tiempo y no estás haciendo nada. Ándele, así pensé yo. Y dije, no, mejor voy a ahora sí a impulsarlos. Un puchecito. Y bueno, gracias a Dios que aceptaron. Luego dijeron, sí, mamá Rosy, nosotros queremos entrar.
Y bueno, ahorita al principio un poquito tímidos, un poquito avergonzados, sin palabras. Y ahorita ya veo que Luis Daniel se está desarrollando un poquito más. Ahorita ya le salieron, gracias a Dios, Dios tocó. Yo comenté aquí en el programa que quería sí, parece que sí, que quería hacerles una lona y ponerles ahora sí su uniforme de ellos. Y Dios tocó al hermano Reyes y el día de ayer, antier, uno de estos días me dijo, dice, yo voy a yo quiero que les haga la lona a los niños, ¿verdad? Y que les compre sus playeritas. Ya salió, ahora sí ya salió padrino, ¿verdad? Bueno, gloria a Dios por ello, ¿verdad? Ya nos dio una ofrenda al hermano y con eso vamos a ahora sí patrocinar el uniforme de los niños para que ellos se motiven, ¿verdad? Y es motivante saber que usted está escuchando, es motivante que usted le escriba un comentario porque ellos le dan lectura y yo me gozo porque ellos están atentos al teléfono viendo quién puso un comentario, viendo quién le dio like y luego mandan el saludo, luego mandan la felicitación, lo que ellos están leyendo. Es una forma de motivar a nuestros hijos, ¿verdad? De motivar, ahora sí, en este caso a mis nietos, y pues Evita está bien contenta por ello, ¿verdad? Porque ellos están echándole ganas. Así es que les invito a que usted siga orando por ellos, ¿verdad? Saludos a mis hermanos que le están dando like. Mi hermana Sofía Hernández, mi hermano López también. Dice mi hermana Sofi, dice, saludos hermana, aquí viendo su programa. Gracias, mi hermana, hasta Gilitla, San Luis Potosí. Dios le bendiga, mi hermano López. Bendiciones, sierva de Dios. Amén, amén. Gracias, mi hermano. Dios me lo bendiga, donde quiera que usted se encuentre. Y bueno, saludos a todos los que están escuchando nuestra programación. Y bueno, les invito a que oren por Luis Daniel, que oren por Slendy, para que ellos sigan en el camino del Señor, ¿verdad? Sean motivados. Y bueno, y yo le decía a Cecia también, vamos a celebrar nuestro siguiente aniversario, ¿verdad? Decía mi hermana Esperanza, 28 años, no, ya son 29, hermana, ya son 29 años de nuestra programación radiofónica, que vamos a celebrar, y para eso estamos ahora sí con tiempo buscando patrocinadores, padrinos para nuestras playeras, ¿verdad? Que siempre regalamos, y si usted quiere apoyarnos en esta manera, ¿verdad? Nos puede escribir ahí en el comentario, yo apoyo con 10 playeras. Yo apoyo con 20, casi siempre regalamos 100 playeras, pero esta vez pasada regalamos 70 playeras, gracias a Dios que fueron suficientes. Veces atrás, a veces nos quedaban porque pues la gente llegaba tarde, ya no se repartían, pero lo más claro y lo más decente, repartir todas las playeras. No nos quedó ni una, más que una que me regresó mi hermana Lidia, porque esa playera dice que le quedó grande, ¿verdad? Bueno, entonces les invitamos, si usted quiere también ser partícipe de nuestro aniversario, que ya vamos a celebrar el 18 de septiembre, es nuestro día oficial, en que vamos a celebrar 29 aniversario de nuestra programación radiofónica, y bueno, vamos a celebrar juntos, ¿verdad? Habrá un desfile de cantantes, habrá la palabra del Señor, un devocional, habrá sorpresas. Esperamos que usted venga y se goce con nosotros. Como siempre, lo vamos a hacer aquí a las afueras del Templo Nueva Jerusalén, que los hermanos del templo también ya andan bien contentos, bien felices. Ellos ya andan queriéndose preparar para este evento, ¿verdad? Dicen, no, pues ya vamos ahora sí desde ahorita, porque ya solamente son tres meses, y esos tres meses se pasan volando. Así es que bueno, ahorita ellos andan al pie del renglón, y bueno, esperemos que Dios nos ayude para juntos celebrar un aniversario más de Cristo, el Camino de la Vida, ahora con dos locutoritos chiquitos, ¿verdad? Con dos mini locutores en Cristo, el Camino de la Vida. Y bueno, eso me da mucho gozo, mucha alegría a mí. Vamos a escuchar este bonito tema que dice de esta manera, enamorado
más que ayer.

Amén, amén, claro que sí, escuchamos ese bonito tema con el grupo Fuego Divino, saludando a mi hermana Lidia Martínez. Mi hermana Lidia Martínez, Dios le bendiga, allá en West Laco, Texas, una de nuestras patrocinadoras fieles, ¿verdad? Un saludito a mi hermana, Dios me le bendiga en grande manera. También saludos a mi hermana Mara García, Dios le bendiga. Me imagino que es, bueno, mi hermana Mary García, ¿verdad? Allá en Washington. Un saludo para ella. Y mi hermano Martínez Joel, también un saludito hasta Washington. Y mi hermana Ramona Coronilla, que al día de ayer antier nos habló desde Florida. Bueno, creo que fue el martes, para ser más específico. Nos habló el martes. A ver, el martes nos habló y nos dio malas noticias, ¿verdad? Su esposo padece de la diabetes, se le subió mucho la diabetes, perdió la vista, ¿verdad? Perdió la visión, le dio un derrame o un derrame más o menos, y

Nos invita a comer. Oiga, ya se pasó el mes. Ya extraño el mes. Entonces, bueno, todavía no se pasa, ¿verdad? Pero ya ven que uno se impone a lo bueno y nada más quiere andar comiendo en restaurantes y todo eso. Así es que un saludito a mi hermana Lidia. Yo sé que ella, si vamos, ella nos invita a comer siempre, ¿verdad? Y no nos dice a donde ella quiere, sino dice a donde ustedes quieran ir. Así es que gracias, mi hermana Lidia. Dios me la bendiga en grande manera. Dice, me pedí el cumpleaños de mi hermana Marimar, pero dice, salúdemela siempre y que Dios le dé muchos años más de vida. ¿Y qué creen? Ya está mi mamá dándole like a la programación. Así es que un saludito aquí en la colonia Narciso Mendoza. Yo creo que ya está sola, ¿verdad? A estas horas de la tarde ya se fue su fiel compañera, ¿verdad? No sé si no, Samantha ya se fue también, ¿verdad? Anoche le tocó quedarse a Samantha y bueno, muy temprano, bueno, no muy temprano, como en las 10, 11 ya se andaba yendo, ¿verdad? Para su casa, darle calorcito a su casa. Así es que le mandamos saluditos a mi madre Marimar Pérez, que ya le dio like a nuestra programación. Seguimos escuchando este bonito tema, Águila del Fuego, que cayó con el grupo Fuego Divino. No deje de mandar sus comentarios y darle like a nuestra programación.

Amén, claro que sí, estamos escuchando ese bonito tema a cargo del grupo Fuego Divino, saludando por ahí a mi madre Marimar Pérez, que ya está en sintonía de nuestra programación. Nos manda un comentario, dice: buenas, muy buenas tardes, hermosa princesa de Dios, que Dios te bendiga, que escuchándote solita, ya mi compañera inseparable ya se fue. Bueno, ya ve que le dije, ya siendo las 4 de la tarde empieza a preparar maletas, ¿verdad? Para irse. Bueno, un saludo a mi madre Marimar Pérez, aquí en la colonia Narciso Mendoza, mi hermana Sofía Hernández, Dios le bendiga, está en sintonía desde Gilitla, San Luis Potosí. Un saludito para mi hermana Sofi, para su esposo y para sus hijos por allá, ¿verdad? Que nos escuchan a larga distancia. También mi hermana Mara García, que es mi hermana, bueno, yo le digo Mary García. Un saludo hasta Washington.

Con mi hermana Lidia en Huéslaco, mi hermano López por aquí en Reynosa, mi hermana Esperanza igual, mi hermano Reyes también, ¿verdad? Y mi madre, pues ni se diga, aquí en Reynosa, Tamaulipas. Dios me los bendiga en grande manera. Seguimos escuchando esta bonita melodía. Esto es El Tren de Jehová.

Amén, amén, claro que sí. Estamos escuchando ese bonito tema, el tren de Jehová. Saludando a todos los que están en sintonía. Sígale dando like, sígale dando like en esta hermosa hora. Y bueno, mi hermana Sofi le está dando like. Dios los bendiga, gracias por estar en sintonía de nuestra programación radiofónica. Acuérdense que vamos a cumplir ya 29 años. El día oficial es el día 18 de septiembre. El 18 de septiembre es el día que cumplimos, bueno, la programación de radio cuando empezó al aire a través de 15 minutos de una radiodifusora, en conversa, ¿verdad? Particular, secular, más que nada secular. De ahí se empezó la programación. Me acuerdo que mi esposo por 15 minutos, ¿verdad? Y bueno, el tiempo era oro y los minutos costaban. Ahora sí, ¿verdad? Bastante que costaban. Ahorita a lo mejor sí cuesta, pero antes costaba más, ¿verdad? Ahorita podemos transmitir a través de Facebook y no nos cuesta. Pero antes, a través de las radios, a través de las difusoras, eso es lo que contaba. No había Facebook. Entonces, a fuerza, tenía que hacer uno el programa a través de la radio. Y bueno, la secular es la que cobra un poquito más caro, ¿verdad? Así es que ahí de ahí empezó y fue creciendo. Y bueno, eso empezó los lunes en la noche. Me acuerdo que era las 9 de la noche. Parece que eran las 9 a 9:15 de la noche. Y luego de ahí, pues, empezó a crecer. Hubo un tiempo en que se transmitía de 6 de la tarde a 6 de la mañana. Las 12 horas, ¿verdad? A través igual de la programación secular, la radio secular. Y ya de ahí, estuvimos un tiempo en Radio Vida. Y luego nos regresamos también para atrás. Bueno, mi esposo, ¿verdad? Que era el que corría y caminaba para acá y para allá a la 9:40. O primero a la 11:70 y luego a 9:40, ¿verdad? Y bueno, gloria a Dios porque se abrieron las puertas. Y ahora en Facebook yo creo que serán unos 8 años, 9 años a través de Facebook, ¿verdad? La programación que se empezó a transmitir. Saludos, mi hermana Sofi, y me alegro mucho y gracias a Dios por la vida de los niños de Vita que estarán ya en el programa de radio. Dios los usará poderosamente. Cuente con nuestras oraciones para estos pequeños. Gracias, mi hermana Sofi. Y sí, les platicaba yo al auditorio que andan entusiasmados, ¿verdad? Y yo les dije, les voy a mandar a hacer las playeritas, les voy a mandar a hacer ya sé si está trabajando en la lona, ¿verdad? Como la que tengo a mis espaldas, pero con un bonito diseño de los seguidores de Jesús y probablemente con sus fotografías de ellos, ¿verdad? Para que ellos se sigan motivando. Y bueno, les pedimos sus oraciones. Si alguien de ustedes quiere compartir con nosotros, quiere compartir esa alegría, ese gozo de este aniversario, ellos ya estarán ahora sí en la plataforma también, hablando, saludando. 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A lo mejor no va a decir, yo les apoyo con la playera. Hubo un año que mi hermano Julián Palomares nos apoyó con la comida, ¿verdad? Dijo, yo traigo la comida para todos los que vayan. Mi hermana Estrella, su esposa también. Hubo otro hermano que nos apoyó con los refrescos. Oh, bonito, ¿verdad? Y qué bonito será si así lo hacemos nuevamente. El año pasado, gracias a mis hermanos que nos pudieron apoyar con las playeras, con sus ofrendas. 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Hubo un año también
que una hermana nos apoyó con las 100 playeras. Oiga, qué bonito, ¿verdad? Qué bonito es recibir esta clase de apoyos, porque se ve que le interesa la programación. Y bueno, como dijo alguien por ahí, no son 4 o 5 años, no son 2, 3, 8 años, son 29 años, 29 años que se dicen fácil y como dicen por ahí, pero se requiere de un gran esfuerzo. El esfuerzo que hago yo, el esfuerzo que hacen mis hermanos que nos apoyan en la locución, en los micrófonos, el tiempo que gastan para venir a hacer la programación, como mi hermana Esperanza, que viene de una colonia retirada, mi hermano Reyes, y dejan su trabajo a veces, lo que van a hacer para venir a hacer la programación, ¿verdad? Para venir a apoyarnos haciendo la programación de 2 horas. Y el tiempo, ¿verdad?, que ellos, para ellos es valioso, yo sé, pero Dios se los recompensa, amén. Y el tiempo, pues también, bueno, a lo mejor lo que no, lo poquito que hago yo, ¿verdad? Lo poquito que hago yo, yo sé que el Señor nos lo recompensa en grande manera. Son 28 años ya, ¿verdad? Yo 6 años sola, este 25 de junio, ya él cumple 6 años que partió con el Señor, amén. Y me comentaba antes de fallecer, me dijo, nunca dejes la programación de radio, échale todas las ganas, dice, hasta donde tú puedas, échale ganas y yo sé que Dios te va a ayudar. Y yo, pues en realidad no pensaba nada que él iba a partir con el Señor, pero me estaba preparando, ¿verdad? Me habló de las iglesias, me habló de la radio, y yo decía, pues no estás enfermo, o sea, ¿por qué estás diciendo esas cosas? Dijo, no, algún día Dios me va a llamar a su presencia, y más ahorita, ¿verdad?, que anda el COVID a todo lo que da. Y esas fueron sus palabras, y bueno, yo estoy echándole todas las ganas. A veces sí hay como desfallecimiento físico, a veces espiritual, ¿verdad?, en esta área, pero me pongo en las manos del Señor. Ahora si levanto mis manos, alzo mi cara y le digo, Señor, ayúdame, me sacudo y agarra fuerzas. No faltan palabras que me digan que le eche ganas, ¿verdad? No faltan palabras que me digan, personas que me digan, yo te apoyo. A lo mejor no me veo por ahí, pero yo en oración, en lo que se necesite, ahí estoy. Y bueno, me alegro mucho por estas personas, hermanos, hermanas, que nos dan sus palabras de ánimo, nos dan sus palabras para continuar adelante, no para que sea un programa menos, sino para que sea un programa un año más, ¿verdad? Así es que si usted está escuchando y quiere ser participante de este gran evento, lo estaremos celebrando. Todavía no tenemos la fecha definida, ¿verdad? Pero probablemente es el 19 de septiembre. El 19 de septiembre probablemente estaremos celebrando nuestro aniversario de radio. Y si usted dice, yo apoyo con pollo, apoyo con repollo, no, apoyo con lo que usted quiera. Vamos a hacer una fiesta igual que las que hemos hecho siempre, ¿verdad? O mejor, ¿verdad? Celebrando con, regalando nuestras playeras, dando el alimento a las personas que vengan a celebrar con nosotros. Y bueno, y si usted dice, yo no puedo a lo mejor hacer las playeras o no sé cómo se hace, pero yo voy a mandar mi ofrenda para que ustedes manden a hacer las playeras, para que ustedes compren los refrescos o para los alimentos, amén. Así es que si usted está en la disponibilidad de apoyarnos, ya sabe, 29 años que vamos a celebrar nuestra programación radiofónica. Y bueno, me alegra mucho porque yo sé que hay personas que nos apoyan, a veces sin decirle nada, me dicen, aquí está para lo que necesite, o yo apoyo, a veces tengo que, ahora sí, hablarles, invitarles a que nos apoyen y no me dicen que no. Gracias a Dios, a mis hermanos que el año pasado me apoyaron con las playeras, mis hermanos de la Nueva Jerusalén nos apoyaron también,
con muchas cosas, quizás con los alimentos, no sé, no me acuerdo, pero ellos apoyaron en todo lo que pudieron, ¿verdad? Así es que estoy bien contenta porque no me dejan ellos, no me dejan, y yo sé que usted tampoco me va a dejar. Amén, vamos a seguir escuchando otro bonito tema, y bueno, esto es lo que estábamos escuchando. Bueno, ya acabó el canto, pero hoy dice, por ti y por mí, y si usted quiere hacerlo por mí, hágalo. Si lo quiere hacer por usted, hágalo. Pero el canto es, habla, dice, por ti y por mí.

Amén, amén, amén. Claro que sí, escuchamos ese bonito tema por ti y por mí. Y bueno, tenemos que valorar el sacrificio que Dios hizo por nosotros al mandar a su único hijo a morir en la cruz del Calvario por cada uno de nosotros. A veces no valoramos y queremos que valoren nuestro trabajo. Nosotros queremos que valoren lo que estamos haciendo. A veces decimos, es que tú no valoras lo que yo hago por ti. Es que tú no valoras lo que hice. Pero nosotros somos los primeros en no valorar a lo que hizo el Señor, ¿verdad? Dándonos a su único hijo a morir en la cruz del Calvario. Y dice el canto, ¿a poco crees que Él merece nuestra indiferencia, nuestra prepotencia, nuestro egoísmo, verdad? Mucha gente dice, lo hizo porque lo tenía que hacer, porque lo mandó el Padre. Pues sí, lo mandó, pero por ti y por mí. Lo mandó a morir por nosotros. Lo mandó a hacer ese sacrificio, ese enorme sacrificio que ninguno de nosotros daríamos a nuestros hijos, a nuestro hijo, para que muera. Porque a nosotros nos va a doler. Porque a nosotros queremos a nuestros hijos. Dios quería a su hijo y lo amaba. Pero nos mandó a morir por nosotros porque también nos amaba a nosotros. Lo hizo, todo lo hizo por usted y por mí. Y a veces nosotros no valoramos ese sacrificio, no queremos ahora sí examinarlo, estudiarlo, por qué lo hizo o cómo yo le estoy pagando al Señor, qué quiere Dios de mí, qué quiero yo de Él, qué le estoy dando, qué estoy haciendo por Él. No valoramos, no examinamos. O sea, no nos ponemos a pensar si estamos bien delante de Dios, le estamos fallando, en qué área le estamos fallando, en qué área no estamos valorando ese grande sacrificio que Él hizo por nosotros. Y bueno, ¿saben por qué? A veces, muchas de las veces, porque el enemigo ahí está, poniéndonos trabas para servirle, poniéndonos trabas para no estar en la casa de Dios, que hoy anda de moda, ¿verdad? Ya no se dice, bueno, los hermanos domingueros, domingues, no. Ya, los hermanos ya a veces ya no van en todo el mes, en 15 días, se pasan días sin tomar en cuenta lo que Él hizo por nosotros, sin tomar en cuenta lo que Él sacrifica día con día, lo que Él nos da día con día. Nosotros nos vale, yo estoy viviendo, yo tengo, mire, no necesito para nada a Dios. Muchas veces eso es lo que dice la gente, no necesito a Dios porque tengo dinero, tengo trabajo, tengo salud. Pero cuando está enfermo, está enferma, ahí está buscando a Dios. Pero no es usted, es el enemigo el que pone tantas cosas, tantas trabas, porque a él no le gusta que usted alabe a Dios. A él no le gusta que usted glorifique a Dios. Usted tiene un corazón noble. Quizá yo tengo un corazón noble, un corazón dispuesto para adorar a Dios, pero aquel que no le gusta que usted alabe a Dios se interpone en su camino.

Amén, amén. Esto es un grano de mostaza. Saludos, saludos para todos. Ya después de este bonito tema, vamos a escuchar el mensaje de la palabra del Señor a cargo de mi hermano Mateo Carmona Sánchez.

0: Amén, amén, claro que sí. Ahí escuchamos ese bonito tema, si tuvieras fe. Salud, mi hermano Samuel Manta, ya viene el mensaje de la palabra del Señor. Los dejo unos momentos con mi hermano Mateo Carmona, quien viene a compartirnos la palabra del Señor.
1: Sí.

qué linda alabanza. Y me recuerda precisamente mi tiempo de cuando estaba en casa del abuelo, cantaba con mis tíos. Y bueno, yo quiero compartir con usted el Salmo número 51. Puedo considerar que es la oración de arrepentimiento más famosa en la Biblia, atribuida al rey David, cuando prácticamente Natán lo confronta en cuanto a una situación que había sucedido. Qué difícil es para el ser humano, aunque para muchos no lo parezca, poder acercarse a alguien que con el cual has caminado siempre y poder expresarle la falla, tu error, tu equivocación. La mayoría de personas se callan ante una situación así. La relación entre el rey David y Dios era una relación bastante estrecha, tan estrecha que la Biblia menciona que David oraba 3 veces al día y alababa al Señor 7 veces. Interesante la relación que había entre el rey David y Dios. Sin embargo, en una situación de desatención a su vida, de descuido, en un momento en el cual toma una decisión de no ir a la guerra y quedarse en Jerusalén, mientras el pueblo, el ejército estaba en guerra, en batalla, y él se queda a descansar. Nunca lo había hecho, pero ahora lo hace, se queda a descansar. Una frase que he escuchado en muchas personas que es la siguiente: la ociosidad es mala compañía. Cuando nosotros estamos ocupados o nos ocupamos en hacer lo correcto, en hacer lo que tenemos que hacer, no estaremos ociosos. Sin embargo, cuando comenzamos a vivir una vida de ociosidad y llegamos a ocupar nuestro tiempo, ociosidad es nada, en distracciones solamente, en nada que te traiga remuneración a tu vida, a tu mente, a tu corazón, entonces es una situación totalmente peligrosa. Y el rey David se queda ahí en Jerusalén. No se sabe cuántos días o qué tiempo. Normalmente en aquel entonces no había medios rápidos para moverse. Solamente se hacía a través de correos. Se dice que en nuestro país estaba comunicado el de Veracruz hasta la Ciudad de México a través de corredores, de personas que a cierta distancia corrían, daban el recado a otro y así hasta llegar precisamente de Veracruz a México. Esa era la forma de llevar recados, avisos, corredores. Y puedo pensar que en ese tiempo, ahí en Jerusalén, en Israel, era la misma forma. Había enviados que iban a dar información, y la información puedo pensar que llegaba 5 o 6 días o más, quizá, posiblemente menos. Y el rey David estaba tranquilo en el palacio. Un día decide caminar sobre la azotea y mirar. Estaba ocioso, su mente no estaba ocupada, estaba descuidado prácticamente. Quizá alguna de las personas me pregunten, ¿cómo es posible que un hombre como David, que oraba 3 veces al día y, bueno, alababa 7 veces al día, pudo haber cometido una situación? Una de las cosas que no debemos olvidar es que estamos en una naturaleza caída, sujeta a la esclavitud del pecado, en una naturaleza que el apóstol Pablo tenía tanto cuidado y decía: yo la esclavizo, la enclavo en la cruz. Con Cristo estoy juntamente crucificado. Sujeto a mi carne, la hiero, la pongo a servidumbre, a mi servicio. No sea que después de yo haber predicado, yo sea reprobado. No es algo sencillo, no es algo fácil. La mayoría de críticos en la época juzgarían y acabarían al rey David en una situación como esta. Pero cada dedo señalador de las personas que encontramos en la vida están haciendo cosas totalmente peores. Pero el rey David se descuidó.
Y en ese descuido, cuando está caminando en la azotea, en una ociosidad, mira hacia un lado. Sus ojos ven. Hay una joven, una mujer muy joven, puedo pensar. La mujer de Urías Heteo. Se entiende que su marido era viejo. Era de edad, quizá unos 50 años o 60, posiblemente, o quizá menos. Y ella, una joven, la había criado desde muy pequeña. Y era una mujer muy joven. Nunca el rey David se había detenido para ver las bellezas que había en el palacio, allí en Jerusalén. Bueno, tenía su harén, tenía varias mujeres, es cierto. Era la costumbre de aquella época. Pero nunca se había detenido a ver la belleza. Y comenzó y miró a esta mujer que estaba bañándose. Y la primera mirada que de alguna manera podemos tener ante una situación así, prácticamente no surge efecto. Alguien dijo, yo no salgo a la calle o no salgo al mundo para no ver cosas. El problema no es que no veas cosas, tienes que salir. Y tienes que involucrarte en la gente. Y tienes que ser luz y tienes que involucrarte con las personas. El problema no es la primera mirada, sino la segunda, la tercera, y cuando te detienes a observar. Ahí es cuando Satanás ha logrado una ventaja sobre nuestra vida y entonces comienza el deseo. Y la carne comienza a ebullir y comienza a tomar control o dominio sobre tus principios o sobre tus valores. Eso pasó con el rey David. Se detuvo a mirarla. Era muy bella, sí. Admiró la belleza, pero fue más allá. Y le agradó. Y en ese momento vino a su mente el deseo de tenerla. Y ese deseo fue tan fuerte que no lo quitó de su mente. No sé cuánto pudo batallar el rey David en ese deseo de tener a esa mujer tan joven, tan hermosa, cuando tenía muchas mujeres. Pero el deseo fue tan fuerte. Puedo pensar que a lo mejor batalló un poco, porque puedo pensar que no fue tan rápido, pero finalmente ese deseo, no sé si fue en ese mismo momento, no especifica la Biblia, fue al otro día o al tercer día, no lo sé, pero batalló con esa situación. Es la historia de nosotros como seres humanos. Cuando hay un pensamiento negativo, de momento no reaccionas a hacerlo, puedes hacerlo, pero hay ocasiones en que está ahí en la mente y comienza a generar en la mente, a tomar control para llevarte a la acción. Y el rey David toma la decisión. Sabía que era incorrecto. Preguntó precisamente quién era aquella mujer, si estaba sola. Le dijeron, no está sola, tiene su marido. ¿Quién es su marido? Urías Heteo, su mejor soldado, su soldado de confianza. Aún con todo y eso, era tan fuerte el deseo en la carne de ese hombre. Era tan fuerte que no pudo soportar, no pudo vencer ni que fuera la esposa de uno de sus mejores soldados. No pudo vencer realmente la norma de Dios de no adulterarás, porque se hizo tan fuerte. Los seres humanos estamos en una situación similar. La carne es nuestro enemigo más terrible y feroz, al cual no lo podemos quitar. Vivimos en él las 24 horas del día, caminamos en él, donde estemos, en el templo, en la calle, en la casa. Cuando dormimos está ahí la carne, y aún en los sueños la misma carne está atacando la vida de los seres humanos. No pudo dominar el rey David y mandó a traerla. Y cuando la manda a traer, prácticamente, ¿cómo podía desobedecer a aquella mujer? Era el rey, tenía autoridad. En ese tiempo no se cuestionaba su autoridad. Lo que el rey decía, eso se hacía. Era autoridad del rey. Y la trajo. Y habitó con ella. No sé qué sucedió. Si a lo mejor ella dijo, no está bien. Pero habita con ella. Está con ella en una relación sexual. Tal parece que todo se queda así. Que no ha pasado nada. Ella se regresa a casa. El rey David se queda en el palacio. Sin embargo, hay una de las cosas que tenemos que comprender nosotros, es las consecuencias.
de las decisiones y de los errores que podemos cometer en la vida. Y tal parecía que no iba a haber una consecuencia. De momento, aquella mujer joven le manda un mensaje: estoy embarazada. Es ahí donde comienza la problemática. ¿Qué hacer? ¿Cómo ocultar la situación? Su mejor soldado. Puedo pensar en esas noches del rey David desesperado. ¿Cómo resolver el problema? ¿Qué hacer para ocultar la situación? La mayoría de personas se llega a actuar de esa manera, ocultar el error, culpar a otros. Yo no tengo culpa. Absolverse individualmente, pensar que no tengo culpa, autoengañarse o engañar a los demás también. Hay dos grandes problemas en la vida de los seres humanos: es autoengañarse, no estuvo mal, o la otra, engañar a otras personas sabiendo que hiciste mal. ¿Qué hacer? Toma una decisión descabellada. Esa es la consecuencia, una decisión descabellada. Manda a traer a Urías. Y cuando manda a traer a Urías, él viene inmediatamente. Lo recibe en el palacio ante una mesa llena de los mejores manjares del palacio. Urías no sabe lo que está pasando. Come con el rey. Y lo despide: vete a tu casa. Descansa. Mereces descanso por tu arduo trabajo. Y el rey, y Urías se va. Urías sale del palacio. Pero no llega a su casa. Ni siquiera va a ver a su mujer. Se queda en las afueras del palacio. Puedo pensar que a la orden del rey mandó a alguien que supervisara si Urías había ido a su casa. De momento en que dice el rey, Urías no fue a su casa. Se quedó afuera del palacio. Lo mandó a traer y le dijo: Urías, ¿por qué no fuiste a casa? Te ordené que fueras a tu casa, rey. ¿Cómo puedo yo quedarme en la comodidad de mi casa cuando mi gente, mis soldados, están en el campo de guerra, en inclemencias, arriesgando su vida? Era una bofetada con guante blanco a alguien que se había quedado en el descanso. El rey está desesperado. Le dice: te espero en la tarde, en la noche. Tengo un banquete para contigo. Y ahí lo embriaga, lo hace beber vino hasta embriagarlo. Cuando se da cuenta realmente que está totalmente embriagado, es: vete a tu casa. ¿Cuál era el fin de que fuera a casa? Que estuviese con su esposa y el hijo que naciera podía adjudicárselo a Urías Heteo. Sin embargo, Urías Heteo, aún ebrio, borracho, tenía principios. Y esto era precisamente la bofetada de guante blanco ante un rey. Principios. Y se quedó borracho afuera, en las escalinatas. Le llegaron a decir: mi rey, un mensajero, Urías no fue a su casa, se quedó afuera. Entonces ya no hubo otra cosa más que hacer. El rey hizo una carta. Y en esa carta decía: pongan a Urías en la parte más fuerte, donde están los hombres valientes, y cuando eso lo pongan, déjenlo solo. Era la orden. Y probablemente esa carta la dio a Urías Heteo, y ni siquiera él se ocupó de leer la carta. Era tan fiel, el mejor soldado, por la muestra, el ejemplo de fidelidad. Y la Biblia dice: Urías llegó, dio la carta, entraron en batalla, lo colocaron en la parte más difícil y lo dejaron solo, y Urías murió. El rey fue por Bepsabé y la trajo al palacio. El hijo nació. Pero hay algo que considero tan fuerte, y al inicio compartía y decía: la relación estrecha entre dos
personas. Qué difícil es poder, por esa relación estrecha, decirle tu error y tu falla. Es poder decirle a tu esposa que fallaste, o viceversa, que cometiste un error. Qué difícil es poder decir, y lo más práctico es callar. La relación entre Dios y David. David, aunque oraba 3 veces al día, oraba 7 veces, alababa 7 veces al día, qué difícil es poder decirle a Dios su error, hablarle que había pecado. La Biblia dice que el rey David comenzó a experimentar, dice, mi verdor se volvió en sequedad de verano. Ese hombre alegre que cantaba salmos, ese hombre alegre, ese hombre que oraba 3 veces al día, puedo pensar que dejó de orar, dejó de alabar a Dios y se volvió sombrío, triste. No tenía paz, no era feliz. Ahí estaba el Espíritu de Dios. Pero qué difícil era poder decirle a Dios, te fallé, pequé. Qué difícil era, repito, por la relación tan estrecha que había entre David y Dios. Se conocía, David conocía a Dios y Dios, obvio, conocía a David. Pero David no podía hablarle a Dios y decir, fallé, pequé. No podía, no tenía la fuerza, la capacidad. Y dijo, mientras callé, mis huesos se envejecieron y mi verdor se volvió en sequedad de verano. Consecuencias. La primera consecuencia del pecado es la separación de la comunión con Dios, la falta de paz, la falta de gozo, el rostro sombrío. Y Dios estaba observando a David. Hay gente que dice que toda persona que llega a cometer una falta o un pecado jamás se restaura. Hay gente que dice prácticamente el hombre que pecó jamás se va a restaurar. Si eso fuera, David no se hubiese restaurado. Si eso fuera, Dios dejaría a todos los hombres tirados en el piso, unos pecando algo más grande, otros menos, pero dice la Biblia, todos pecaron, están destituidos de la gloria de Dios, no hay hombre en la tierra que haga bien y nunca peque. Alguien dijo, hay de pecados a pecados, pero finalmente el hombre que peca, por muy sencillo que sea, es heredero del infierno eterno. Nosotros catalogamos un pecado mayor, menor, menor, menor y menor. Pero Dios dice, por cuando todos pecaron. Dios mira la situación de David y le envía un mensajero, le envía un predicador, le envía un profeta. Es cierto que Dios levanta profetas o predicadores el día de hoy para hablar acerca del pecado. El grande problema no es que van directamente con la persona, lo exhiben en público. Exhiben el pecado de la persona en público. He vivido un principio y puedo mirar a un hombre hacer males o un servidor hacer un pecado y digo, si no tengo el suficiente valor civil de hablarle para restaurarlo, mejor me callo, no lo exhibo en público. Si yo amo a esa persona, porque tengo que amar a cualquier predicador, y si falla, debo tener el valor civil para ir a verle y ayudarle. Y si no tengo ese valor, me guardo silencio. Pero la mayoría de predicadores, o que defiende sana doctrina y sana predicación y celosos de la ley de Dios, exhiben, pero nunca van a ver a la persona para decirle a ellos. Natán no fue de esos predicadores. Natán no fue con el palco, no fue. Dios le revela la situación de David, que había pecado. Nadie sabía, excepto Betsabé y David, lo que estaba sucediendo, lo que había pasado. Nadie sabía más. Y Dios le revela a Natán la condición de David y manda Dios a Natán a donde está David. No comenzó a exhibirlo ahí en público, no lo exhibió ante la nación de Israel y luego fue a hablar con él. O no fue a hablar con él. Dios lo envía a él. Necesitamos Natanes de esta manera, que se levante otros o Natanes en el tiempo de hoy, que vayan directamente a la persona. Y no era cualquier personaje, era el rey. Para exhibir precisamente los errores de los demás y los pecados de los demás, prácticamente, si Dios te reveló, ve a él donde él se encuentra y háblale, confróntale y dile, Dios me mostró. Y si fue Dios, Natán es el predicador que necesitamos hoy.

restauración en una persona. Exhibir a una persona destruyes, arruinas. Muchos ministerios han sido arruinados por aquellos celosos, aparentemente celosos. Repito, si yo veo cometer una falta a un predicador, algo hacer, si no tengo el valor para hablar directamente, me callo mejor, no lo exhibo, porque voy a arruinar su vida, y no solamente la vida de él, sino muchas de las personas arruinaré. Y Natán fue con David. Qué sabiduría, qué inteligencia de Natán con David. David, tengo algo que compartirte, tengo algo que decirte, necesito que me des tu punto de vista. Había un hombre que tenía 100 ovejas. Un día le llegó un invitado y él se dispuso para atenderlo y darle de comer, pero miró sus 100 ovejas y no quiso tomar ni una sola oveja. Se fue con su vecino. Su vecino tenía una oveja que la había criado desde pequeña. Se puede entender que Natán era viejo. La había criado desde pequeña. Y fue y le arrebató la oveja a su vecino. La degolló, le dio de comer a sus invitados, a los que llegaron a su casa. Rey, ¿qué se debe hacer con ese hombre? Mire, esto es sabiduría, es inteligencia. Y David no sabe realmente lo que está sucediendo. En este momento emite su juicio, como cualquier persona que en este momento está fallando y ha pecado delante de Dios y está callado y tiene tantas cosas en su haber, lleno de amargura, juzgando a los demás. Que muere irremediablemente. Que pague 4 veces la oveja que se robó. Sí, esa es la actitud de muchos que están ocultando una vida de pecado. Alguien dijo una ocasión, la diferencia entre aquel que ha sido descubierto, que comete pecado y que es juzgado, es que lo descubrieron. Es la única diferencia. Sé que estas palabras pueden caer pesado, pero es la gran verdad que vivimos el día de hoy. Y David juzga que muere irremediablemente y que pague 4 veces. Y en ese momento Natán lo señala: tú eres ese hombre. Qué tremenda palabra. Dios estaba ahí. Y aunque Dios viene y confronta, y es fuerte el Señor en su palabra para confrontar y decir: has pecado delante de mí, esas palabras redarguyen el corazón del rey y llora. Se pone a llorar. Sí, he pecado. No podía hablarle a Dios hasta ese momento, que necesitó un mensajero para poder hablarle a Dios. Yo te di el reinado, tantas mujeres que tienes, y porque le quitaste a Urías Eteo su única mujer. Llora delante de Dios, habla en ese momento, y Natán le dice: Dios ha remitido tu pecado, no vas a morir. Y ahí surge el Salmo 51, el salmo más hermoso, que expresa a un hombre arrepentido en la función importante de un Dios de restaurador, y un Natán que tiene en su mente restaurar también. Y si alguien escribió este incidente, esta situación, no fue Natán, fue David. Escribió su historia, escribió su vida. Y escribe este salmo en el cual le habla Dios, le dice: ten piedad de mí conforme a tu misericordia, conforme a la multitud de tus piedades, borra mis rebeliones, lávame más y más de mi maldad y límpiame de mi pecado. Porque yo reconozco mis rebeliones y mi pecado está siempre delante de ti. Contra ti he pecado y he hecho lo malo delante de tus ojos, para que seas reconocido justo en tu palabra y tenido por puro en tu juicio. En maldad he sido formado y en pecado me concibió mi madre.

estaba reconociendo que había fallado. Habrá expresiones como esta, cuando podemos entenderle a Dios que Dios quiere restaurar vidas. Que hay mucha gente que falla, que peca, que ha hecho cosas difíciles, terribles y en oculto. Y cuando Dios te habla y te revela, debes entender que hay un Dios restaurador y que te llama a ti a restaurar a esa vida, no a exhibirlo. Las redes sociales están llenas de exhibición de errores de los demás. Las noticias más trascendentales y que vuelan como... se extienden rápidamente, se hacen virales, son los errores de los demás, no las cosas positivas. Los medios noticiosos, su éxito está en lo negativo, las cosas negativas que suceden, nunca en lo positivo. Ahora mire, estoy terminando el mensaje. ¿Qué hace David? Primero se arrepiente, reconoce, pide perdón a Dios. Segundo, en esa oración expresa algo muy importante, le llamo el centro, el por qué David, Dios lo restaura y llega a crecer más allá del nivel cuando pecó, y llegó a ser considerado según las escrituras como un hombre conforme al corazón de Dios, con una promesa de que de su descendencia nacería el salvador del mundo, de la línea davídica. Restaura. Hay una gran diferencia entre Israel y los de Judá. Todos los reyes de Judá eran colocados en el reinado de acuerdo a la línea, tenían que comprobar su línea davídica, descendiente de David. Dios restaura. Y el rey David en su oración dice algo importante. En el proceso de restauración individual de los seres humanos, de nosotros como seres humanos, crea en mí, oh Dios, un corazón limpio. Renueva un espíritu recto dentro de mí. Crea en mí, oh Dios, un corazón limpio. Ya lo había perdonado Dios, sí, lo había perdonado, porque cuando venimos a Dios y le pedimos perdón, Dios te perdona. Pero ahora lo que sigue, viene el día, viene el hoy, el mañana, el futuro, y ahí está diciendo David, crea en mí, oh Dios, un corazón limpio, lleno de fuera las impurezas y todo aquello negativo. Crea en mí un corazón limpio, renueva un espíritu recto dentro de mí, que viva la rectitud. Ese era el centro tan poderoso para una restauración en la vida de un hombre. Mientras no haya un corazón limpio, mientras no haya un espíritu recto, no puede restaurarse un hombre. Luego dice, no me eches de tu presencia, de delante de ti. No quites de mí tu Santo Espíritu. No te apartes de mí, no me dejes. Un hombre que había pecado. Y luego dice, vuélveme el gozo de tu salvación. Es que cuando el hombre, él había perdido ese gozo, había expresado, mientras callé, mis huesos se envejecieron y mi verdor se volvió en sequedad de verano. Está diciendo, vuélveme el gozo de tu salvación y espíritu noble me sustente. Y luego dice, y llamó el secreto de la salvación de los pecadores, de la gente que llega a nuestra iglesia, de la gente a la cual le prediquemos y se salve. Está diciéndole el rey David aquí, entonces voy a enseñar tus caminos. Tendré autoridad para enseñar tu palabra. Tendré autoridad para enseñar tus caminos. Y los pecadores se van a convertir. Mi estimado, creo firmemente que algo tenemos que hacer como personas. Tenemos que venir a Dios con un corazón arrepentido cada día. Pastores, que yo ya me convertí hace 10 años. En esta mañana tuviste que arrodillarte y pedirle a Dios que te ayudase en el día de hoy. Al finalizar la tarde o en la noche,
ir a Dios y decir: perdóname si te fallé en aquellas cosas que no entiendo, que no sé, pero también en aquellas que me di cuenta que te fallé. Perdóname. ¿Sabe usted que hay muchos creyentes amargados, que no tienen paz, que no hay gozo en sus vidas por pecados ocultos? Porque las consecuencias es la separación de Dios, la falta del gozo, de la felicidad, de la paz, de la comunión con Dios. Y luego las demás consecuencias. David tuvo consecuencias. 4 de sus hijos fueron muertos. Sufrió el rechazo. Lo que hizo en oculto fue exhibido en público. Con todo eso aguantó las consecuencias. Aguantó las consecuencias. Soportó la situación. Aún las palabras hirientes de Simei cuando ibas saliendo de Jerusalén. Un soldado, un general le dijo: si quieres, solamente dame la orden para hacerlo pedazos. Y él dijo: no, déjalo, déjalo. Aguantó. Mi estimado, quiero hoy hablar a tu corazón, a tu vida. No nos salvamos por predicar. No nos salvamos por cantar. No nos salvamos por ser pastores. No nos salvamos por ser profetas o apóstoles. Nos salvamos por obedecer la palabra. Nos salvamos por vivir cada día en la obediencia del Señor. Nos salvamos por estar en su presencia. Si perdemos de vista el cielo, lo perdemos todo. En aquel día muchos dirán: Señor, en tu nombre profetizamos, hicimos muchos milagros. Y Dios Jesús dijo: y les diré, apartaos de mí, obradores de maldad. Vengamos a Dios hoy. Deja de juzgar los errores de los demás, de ser el juez de los demás. Mira tu vida como está delante de Dios. Mira tu vida cómo estás y sálvate. No te pierdas. Inclina tu rostro y vamos a orar. Oremos. Padre, te doy gracias por este mensaje, Señor, por cada persona que ha escuchado este mensaje. Te pido que tu gloria descienda sobre cada vida, Señor, que cada uno podamos acercarnos a Dios con un corazón arrepentido, con un corazón dispuesto, Señor, para hacer tu voluntad. Ayúdanos a vivir una vida conforme a tu voluntad. Perdona nuestras faltas y pecados y errores, Señor, y crea en nosotros un corazón limpio y renueva un espíritu recto para vivir para ti, Señor, para obedecerte, para caminar en tu presencia. Guarda nuestra vida. Te lo pedimos en el nombre de Jesús. Mira cuántas personas tienen problemas o necesidades, situaciones adversas. Pido que tu gloria descienda sobre cada vida hoy, Señor, en el nombre poderoso de Jesús. Gracias. Gracias, Señor. Que Dios me lo bendiga. Ha sido para mí un privilegio compartir con ustedes este mensaje. Deseo que Dios esté bendiciéndole, les siga bendiciendo. Nos vemos el próximo lunes en un mensaje más de Una Palabra de Fe. Excelente fin de semana. Bendiciones, muchas bendiciones.

0: Amén, claro que sí. Ahí estábamos escuchando el mensaje de la palabra del Señor a cargo de mi hermano Mateo Carmona. Y bueno, nos despedimos con ese bonito tema de la inolvidable voz de mi hermano Ventura Garza.
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0: se está llorando.
1: ¡Gloria a Dios!
0: Saludos a mi sobrina Karen Reyes Carrizales allá en el área de McAllen, Texas. Un saludo para ella, para Miguelito, que también está escuchando.

Amén, amén. Que tenga una muy bonita tarde. Dios les bendiga. Se despide de ustedes su servidora Rosy Carrizales, quien le dice hasta la próxima. Recuerde que mañana, bueno, el domingo para amanecer lunes, tenemos la programación de Cristo el Camino a la Vida. Mañana escúchenos a través de la 94.7 FM. Bendiciones. Dios me les bendiga. Oh.